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4: Ok, son ya 6 de la tarde con 12 minutos. Es Espinoza Paz. Esto se llama Tú te vas a través del show del vaquero.

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2: Oiga, son ya 6 de la tarde con 26 minutos. Vámonos con eso a cargo de Saúl el Jaguar. Habla a tu ex.

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3: Oiga, son ya 6:30 p.m. Continuamos a través de la 91.7 FM, la Catedral de la Música. Vámonos rápidamente con saludos para mis camaradas del Taller Multiservicios Canela, especialmente para mi compa Belí, para mi compa Bonais, para el maestro Toño, también para Jano, para Checo, para mi compa el Bonais, para el compa Lalo la burra. La neta, ya tengo tiempo que no los visito, los tengo bien olvidados, oiga, mañana prometo darme una vuelta, primeramente Dios, sirve que echamos taco, así que primeramente Dios, por ahí nos vemos mañana. Vámonos con rola, nos vamos con eso a cargo del compa Chuy Lizárraga y su banda Tierra Sinaloense. Esto se titula Relación Clandestina. Venga de ahí.

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7: Ok, solamente 2 minutos para que sean las 7 de la tarde. Nos vamos con eso a cargo del compa Moy Bobadilla. Esto se titula Mi Talismán.

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5: Ok, son ya 7 de la tarde con 7 minutos. Vámonos rápidamente con el siguiente tema, porque esto viene a cargo de Banda Pequeños Musical. Se llama Demente, lo escuches a través de la 91.7 FM, la Catedral de la Música.
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4: Por medio del trabajo de 3 cuadrillas de bacheo, se han rehabilitado sobre 1.400 metros cuadrados de cinta asfáltica en vialidades de la zona urbana y comunidades de Zamora. El director de Obras Públicas informó que para estas labores se han utilizado sobre 70 metros cúbicos de carpeta asfáltica y material con polímeros, que ha permitido atender diversos puntos con afectaciones ocasionadas por el desgaste y la lluvia.
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4: El gobernador de Michoacán informó que iniciará en agosto el proceso de registro, entrega y activación de los chips del programa DATA, con la finalidad de dotar de internet gratuito a todos los estudiantes de preparatorias y universidades públicas desde el primer día del ciclo escolar 2026-2027. El registro al programa se llevará a cabo del 3 al 28 de agosto a través de la página data.michoacán.com.mx, mientras que la entrega y activación de los equipos se desarrollará del 7 al 30 de septiembre.
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4: La mañana de hoy se registraron al menos 4 sismos de intensidad considerable en Chiapas. El Servicio Meteorológico Nacional detectó un primer temblor a las 8:48 horas al suroeste de Ciudad Hidalgo de magnitud 7.4. La presidenta de México descartó daños en esta entidad, pero advirtió que no es recomendable acercarse a las playas cercanas a esta zona en las próximas horas por riesgo de tsunami, al tiempo que exhortó a seguir las indicaciones de Protección Civil.
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4: Fue presentada una iniciativa ante el Congreso del Estado de Michoacán para incorporar al Código Penal del Estado el delito de coerción simulada digital, que permitirá sancionar las llamadas conocidas como secuestro virtual, en las que los delincuentes manipulan psicológicamente a una persona para obtener dinero. Diputados explicaron que se propone establecer penas de 3 a 8 años de prisión y de 200 a 500 días de multa.
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4: La Secretaría de Salud de México emitió un aviso preventivo de viaje para las personas que planean desplazarse a Estados Unidos ante un brote multiestatal de ciclosporiasis, que ha dejado al menos 1.645 casos confirmados en 34 estados del país vecino. Las autoridades clasificaron el riesgo como de nivel medio y recomendaron a los viajeros extremar las medidas de higiene, especialmente en el consumo de alimentos.

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4: Ok, son ya 7 de la tarde con 16 minutos. Esto suena a cargo del buitre mayor Fidel Rueda y esto se titula Aunque te duela.
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2: Hola, mi nombre es Darian Sandoval y estas son Curiosidades Mundialistas. Brasil 2014 enfrentó a las elecciones a situaciones adversas, sobre todo relacionadas con las condiciones climatológicas. Dentro de ellas, Fernando Muslera fue uno de los que se vio afectado, aunque por la fauna del país. Un día antes del debut de Uruguay ante Costa Rica en Fortaleza, el arquero charrúa publicó en redes sociales que sufrió el embate de un temido enemigo en su propia cama. Hormigas rojas. Hormigas rojas. El futbolista lo compartió con humor. Sin embargo, no fue el único miembro de la delegación uruguaya que se vio afectado por insectos en sus habitaciones. Situaciones que no pasaron más allá de una anécdota que contar. Aunque, en su debut los charrúas cayeron 3-1 ante los ticos.
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0: 7 de la tarde con 25 minutos, suena a cargo de Banda Maguey, puro Villa Corona, mi compa, tu eterno enamorado.
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8: Siete de la tarde con 38 minutos. Nos vamos con nuestro cargo de alta consigna. No somos nada. Y recordarte que en punto de las 8 de la noche iniciamos con las norteñas del vaquero.

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4: 7:47 PM, llega para cantar Raúl Ortega acompañado de su banda Arre. Esto se llama Esta Cobardía y lo escuchas a través de la 91.7 FM, la Catedral de la Música.
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1: Las 8 de la noche con 4 minutos, ya iniciamos con las norteñas del vaquero, por ahí escuchamos a cargo de Grupo Duelo, El Puño de Diamantes. Nos vamos con eso a cargo de Invasores de Nuevo León, se titula Nidada, la quiero.

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8: Ok, son ya las 8 de la noche con 18 minutos. Qué bueno que sigas conmigo a través de las norteñas del vaquero. Nos vamos con eso a cargo del invasor mayor, Lalo Mora, y su grupo peregrino, otra vez borracho.

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0: Pues, ¿dónde andas?
1: ¿Buscándote?
0: ¿A mí?
1: Sí.
0: Ahí entra la hierba con aquel cab...
1: Daniel.
0: Dale, ándale. Sí.
1: Daniel, ella a ti te va a buscar.
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3: A partir de estos momentos, abrimos el baúl de los recuerdos para presentar durante las siguientes tres horas Las Noches del Clarín. Toda una selección musical que nos transportará a una gran época cuando surgieron infinidad de grupos musicales con estilo único, bien definido, interpretando las canciones que hasta hoy siguen gustando.

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¿Qué tal? Muy buenas noches. Noches futboleras. La Liga MX en su apogeo. Acaba de empezar. La jornada 1 continúa esta noche y ya les hablaremos de eso al ratito en la primera cápsula de noticias. ¡Vamos a comenzar!

0: Así comenzamos el programa de esta noche presentando al grupo Capataz, Rondando tu Esquina, una canción que hizo muy popular Julio Jaramillo. Aquí la escuchamos con el grupo Capataz. Las 9:05, la invitación para que participen, llámenos a cabina 351-515-5750 o mándenos un WhatsApp al 351-128-2322. Las noches del Clarín en su décima temporada, gracias a su preferencia y gracias a nuestros patrocinadores. Vamos a escuchar algunos anuncios y también momentito de buen humor. Regresaremos en 40 segundos.
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1: Llegando al momento en el que presentaremos el primero de la noche, el karaoke del Clarín, cortesía de Cristalería Bencourt. Enviamos saludos a Juanita Águila, que nos escucha en Progreso Nacional. Saludos, Juanita Águila. También saludamos a nuestros amigos de La Paloma de Zamora, para Laurita Vega, a Jessy, Betty García, Ana Arceo, Angélica Tejeda, Diana Fernández, Robert Cid, Carlos, Juan, Memo Ceja, también para Pancho el Chato, Don Cera, para Alfredo Ochoa, a Don José y a Don José Ochoa Ochoa de la Plaza de Limón. Saludos con mucho gusto, amigos de La Paloma de Zamora, que siempre nos escuchan. 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
1: 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Las 9:13.
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1: Tenemos para ustedes la primera cápsula informativa por cortesía de Mueblería Sahuayo. 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Vamos con la información porque la Liga MX ha iniciado a tambor batiente los partidos de esta, la jornada número 1. Y pues el equipo de la máquina hizo gala del equipo que ha conformado para esta temporada, venciendo a domicilio al San Luis 3-2. Los goles del equipo de la Cruz Azul fueron anotados por Gabriel Matías Fernández al 63 de penalti. Es que iba perdiendo la máquina 2-0 y reaccionaron. Entonces los goles de la máquina fueron anotados por Gabriel Matías al 63 de penalti y Ángel Jeremy Márquez al 81 y al 93. Fueron los 3 goles con los que reaccionó la máquina. Porque les digo, iban perdiendo 2-0. Los goles del San Luis fueron anotados por Sebastián Sailes al 46 y Rafa Llorente al 50. Reaccionó la máquina, le dio la vuelta al partido y ganaron 3-2. Otro que ganó de visitante, el equipo de el Atlas. El Atlas derrotó al equipo de León 3-2. Todo el segundo tiempo el equipo de León jugó con 10 hombres porque ya casi al final del primer tiempo, Diver Cambindo metió un planchazo a un jugador del Atlas y se llevó de inmediato la tarjeta roja. Vi un ratito el partido, hubo por ahí un error garrafal del portero del Atlas que se le resbaló el balón y Cambindo aprovechó y metió un gol. Al minuto 27 el empate porque iba perdiendo el equipo León y con eso empataron, pero Diver Cambindo puso en desventaja a su equipo con esa jugada en la que metió un planchazo a un jugador del Atlas y el árbitro lo expulsó de inmediato. Bueno, los goles del Atlas fueron anotados por Duke al minuto 2, por Arturo Alfonso González al 50 y Aldo Rocha al 73, mientras que el equipo de León metió los goles a través de Diver Cambindo al 27 y Jordi Cortizo al 77. 2-3 gana el Atlas de visitante al equipo de León. En este momento se está jugando el partido entre el Juárez y el Puebla, que por cierto va ganando el equipo poblano. Ya de esto les informaremos en la siguiente cápsula, cómo va la incidencia de este juego entre Juárez y Puebla, que como les digo va ganando el equipo poblano. 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La Liga MX ya empezó.
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1: Las 9:19.
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1: Y ahora, continuando con la secuencia del programa, vamos a presentar la primera cereza del pastel, cortesía de Mundivinos del Mercado Hidalgo. Vamos a enviar saludos a la señora Socorro, que es la mamá de Toby, que nos escucha en la colonia García Robles. Y también para el doctor Sergio Vega Gallardo. ¡Saludos, doctor! Sergio Vega Gallardo, gran amigo. Y sus amigos, los trabajadores de la jurisdicción sanitaria. Y vamos a contestar el teléfono. Está sonando. ¡Buenas noches!
11: Buenas noches, Clarín.
1: ¡A sus órdenes!
11: ¿Me puede mandar un saludo para mi prima Tena?
1: Muy bien.
11: ¿Y me puede complacer con una canción?
12: A ver, ¿cuál?
11: La de Ojitos de Golondrina con Joan Sebastián.
12: Ojitos de Golondrina con Joan Sebastián. ¿Tú cómo te llamas?
11: Soy la de ayer, Citlali.
12: Ah, Citlali.
11: Sí.
12: Muy bien. Pues en un ratito más te pongo tu canción, Citlali.
11: Está bien.
12: Gracias. Hasta luego. Bien. 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

0: Buena, buenísima. Cereza del pastel, grupo ABBA. Money, money, money. 9:26, cortesía de Mundivinos del Mercado Hidalgo.
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0: Las 9:27.
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0: ¡Se ganó un cero! 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
4: Hola, soy Jesús Humberto López y estas son las curiosidades mundialistas. El trofeo Jules Rimet tiene un sinfín de historias dignas de relatar. La primera de ellas se dio durante la Segunda Guerra Mundial cuando se convirtió en un auténtico refugiado de guerra. Italia era la vigente campeona del mundo en ese entonces. Cuando inició el conflicto bélico, Ottorino Vasari, vicepresidente de la Federación Italiana de Fútbol, decidió sacar el trofeo de la bóveda de un banco que lo protegía por temor a una invasión extranjera. Su solución...
5: resguardarlo bajo su cama en una caja de zapatos.
4: Escondite que funcionó para posteriormente ser devuelto a la FIFA en 1947 tras el final de la guerra. Aunque esta sería apenas la primera de muchas anécdotas que viviría el trofeo.
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0: Y vamos adelante, tenemos complacencia, ya tenemos por aquí, ¿cuántos? 6, 7, acaba de llegar otro, 7 mensajes, y el tocayo Marco Antonio Jaramillo tempranito se reporta, dice, Clarín, buenas noches, como dijiste, es noche futbolera y la máquina sufrió, pero logró conseguir los primeros 3 puntos, le ganó al San Luis 3-2. Regresando a lo que más nos interesa, tus radioescuchas, quiero pedirte una canción de los Bukis, Casas de Cartón, si se puede, por favor. Y échale, Clarín, se reportó tu tocayo Marco Antonio Jaramillo, desde Santa Clarita, California. Saludos con todo gusto a su esposa Irma Paua. Son los Bukis, de sus primeras grabaciones, Las Casas de Cartón.

0: Los Bukis de sus primeras grabaciones, Casas de Cartón. Las 9:34.
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0: Saludos con todo gusto a la familia Rodríguez. Nos solicitan un tema musical con Roberto Carlos. Buenas noches, Clarín. Bonita noche. Familia Rodríguez. También saludos para Juan Mel de las Gelatinas de Progreso Nacional. A su esposa Juanita Reyes. Familias Jiménez Reyes y Jiménez Chávez. Bien, Roberto Carlos aquí viene a interpretar Un gato en la oscuridad.

0: Un gato en la oscuridad. Escuchamos a Roberto Carlos, las 9:40.
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0: Enseguida vamos a escuchar al grupo Indio con la canción Eres mi mundo. Tenemos la petición que dice: buenas noches, Clarín, ¿me podías poner la canción Eres mi mundo con el grupo Indio? Un saludo para la señora Maura Aguíñiga. Señora Maura Aguíñiga, de parte de su hijo, te escuchamos en Canindo, un programa de 10. Eso, gracias, bendiciones y gracias, Clarín. Bien, pues aquí viene la canción Eres mi mundo. Es el grupo Indio.

0: Eres mi mundo, escuchamos a Grupo Indio. Ya son las 9:45.
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0: Vamos a presentar a continuación el segundo de la noche. 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Tengo a través del WhatsApp el siguiente reporte. Clarín, buenas noches. Puedes mandarle un saludo a mi mamá, María Elena Arellano Castro, a mi papá, José Martín Aguirre Cruz, que los quiero mucho, de La Rinconada, y a mi novia, Paulina Medina Sánchez, de Romero de Guzmán, que también la quiero mucho. A toda la familia Aguirre Cruz, familia Aguirre Arellano, familia Medina Aguirre, familia Martínez Aguirre, de La Rinconada, y a toda la raza de La Rinconada, de parte de Antonio Aguirre Arellano, de La Rinconada. Bien, saludos con todo gusto. Vamos, a ver, tengo llamadita a cabina. Buenas noches.
7: Hola.
0: Hola.
7: Muy buenas noches.
0: Buenas noches, ¿quién nos llama?
7: La señora Tere Villa de Valencia, primera sección.
0: Ah, díganos, señora Tere.
7: Un saludillo para mis familias, Arbizu Villa y Cáceres Arbizu y Villa González. ¿Me puedes poner la de Ojos Castaños Nelson Ed?
0: Ojos Castaños con Nelson Ed. Muy bien.
7: Ajá.
0: Muy bien. De Valencia, dice, que me habla.
7: Era sección, sí.
0: Muy bien. Gracias por llamar, Tere.
7: Adiós.
0: Hasta luego.
7: Adiós.
0: Bien. 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

0: Te salió bien, Clarín.
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2: Así presentamos el segundo de la noche, karaoke del Clarín. Cortesía de Cristalería Bencourt, 9:53.
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2: Vamos a seguir con ustedes. Tenemos la segunda cápsula informativa, cortesía de Mueblería Sahuayo.
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2: Bien, vamos a checar el partido que se está jugando en este momento. Dentro de la jornada 1 de la Liga MX tenemos que el Puebla le sigue ganando al Juárez 1-0. Gol que cayó al minuto 11 por conducto de Ignacio Maestro Puch. Ignacio Maestro Puch. Qué apellido, ¿no? Pero así está. Ignacio Maestro Puch. Bien. Ahora, en otra información, tenemos que la venta de vehículos eléctricos en nuestro país alcanzó un nuevo máximo histórico. Durante el primer semestre de 2026, ha registrado 53,430 unidades comercializadas, un crecimiento del 22% respecto al mismo periodo del año anterior, de acuerdo con el barómetro de electromovilidad elaborado por Electromovilidad Asociada. El informe también reveló un aumento en la infraestructura de recarga, impulsando la adopción de vehículos de nuevas tecnologías en el país. Entre enero y junio de 2026 se comercializaron, como ya mencionamos, 53,430 vehículos eléctricos, híbridos comerciales y eléctricos de rango extendido, frente a los 43,795 unidades vendidas en el mismo periodo de 2025. Con este resultado, el parque vehicular de nuevas tecnologías, reportado por las marcas afiliadas a esta organización, alcanzó 263,928 unidades en circulación en México. El reporte señala que los híbridos conectables fueron los más vendidos durante el semestre. Más o menos la forma en cómo se ha identificado la venta de estas unidades. Vehículos eléctricos, 22,236 unidades, un 14%. Híbridos conectables, 31,063 unidades, 29%. Eléctricos de rango extendido, 131 unidades. Aquí está mal. Yo creo que debería decir 131,000 unidades. Creo que aquí está mal esta información. Bueno, Pues ahí está, crece la infraestructura de recarga de autos eléctricos en el país y se rompe récord en cuestión del primer semestre de este año. No sé yo qué sea más fácil o difícil, adquirir un vehículo normal a gasolina o uno eléctrico, cuánto tendrá de durabilidad la pila. Y ya cuando tenga la pila descargada y que no se pueda recargar, ¿cuánto costará la nueva? ¿Cada cuántos kilómetros podrá durar una pila su periodo de vida? ¿Dos, tres, cuatro años? No sabemos. Entonces ahorita es la incógnita que tal vez muchos nos hagamos. La pregunta que muchos nos hagamos. Si compro un auto eléctrico, a los 2-3 años, ¿otro nuevo? Pues como que está medio difícil, ¿no? En cambio, uno de gasolina, pues nos dura más años, muchos, muchos años. Bien, pero ahí está. Ha aumentado la venta de vehículos eléctricos en el país en forma considerable. 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
6: Son las 10 en punto.
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10: Paola, ¿eres de Michoacán?
11: Vale. ¿Cómo supiste de allá me soy? ¿No ves que escucho Clarín o qué?
2: Saludos con todo gusto hasta San Luis, Missouri, a la familia Ayala, a Paola, a Chuchín, a José y también para Erika Ayala. Nos escuchan en San Luis, Missouri, diariamente. Tengo llamadita a cabina, vamos a escuchar quién nos llama. Buenas noches. A sus órdenes.
12: Quería mandar un saludo.
2: Díganos, ¿para quién?
12: Para Francisco Delgado.
2: ¿Para Francisco Delgado? ¿De parte de quién?
12: De parte de Marta.
2: Muy bien, ¿y qué canción le dedican?
12: Una del grupo Venus, romántica.
2: Una romántica del grupo Venus. Y si te quiero y me enamoro, ¿cómo esa?
12: Sí.
2: Ándele pues. Bien, gracias por llamar. Hasta luego. Vamos a saludar a Citlali, que nos pidió la canción Ojitos de Golondrina. Dice, soy la misma de ayer. Saludos, Itlali. Ojitos de Golondrina, Joan Sebastián.

0: Ojitos de Golondrina, Joan Sebastián, las 10:04.
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0: Vamos a presentar a continuación a Nelson Ned con la canción Tus Ojos Castaños y vamos a atender llamadita a cabina. Buenas noches.
19: Buenas noches, Olga, ¿cómo está?
0: Bien, don Toño Calderón Ramírez de Tinaja de Vargas. ¿Y usted?
19: Aquí, escuchándolo.
0: Eso, muy bien. Díganos.
19: Como siempre. Ay, nos pone la canción, por favor.
0: A ver, ¿cuál?
19: Boquita coloradita con las librerías, por favor.
0: Boquita coloradita.
19: Sí, por favor.
0: Ya está.
19: Ándele, pues, muchas gracias.
0: Al ratito se la ponemos.
19: Ándele, pues, muchas gracias.
0: Gracias, buenas noches.
19: Mucho. Buenas noches.
0: Igualmente.
19: Don... Saludos acá de la familia.
0: Ya está.
19: Ándele, pues.
0: Don Toño Calderón Ramírez de Tinaja de Vargas, siempre escuchándonos. Ah, decía, aquí está la canción con Nelson Ed, Tus Ojos Castaños. Se reportó Tere Villa del Fraccionamiento Valencia. Y ya mandó saluditos a sus familiares y aquí viene su canción.

0: Nelson Ed, el pequeño gigante de la canción. Tus ojos castaños. Son las 10:10.
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0: 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Y vamos a enviar saludos a Mateo y Violeta, que nos escuchan en Cocucho, la familia Cortés de Cocucho. Allá tienen un negocio de pizzas. Saludos con todo gusto. 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Así es de que a la familia Cortés de Cocucho, Mateo y Violeta, un cordial saludo de parte de sus amigos de la Cristalería Bencor. Vamos a presentar Cereza del Pastel con la versión al inglés de la canción que ha hecho muy popular la Sonora Dinamita, la de Tucucu, pero en versión original en inglés. 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

0: buena, buenísima, ¿o no, Toño Robles? Escuchamos a Jan Knight, la versión original del tema Tu Cucu, pero se llama My Tutu, con Jan Knight. 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
0: Son las 10:18.
2: Atención urgente, en información de último momento, acaba de fallecer Tato y Tite. Según confirmaron las autoridades, a Tato lo van a enterrar hoy, mientras que a Tite lo van a enterrar mañana.
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0: Escucharemos a continuación una canción con los Guardianes del Amor. Tenemos el reporte que dice: buenas noches, Clarín. Quisiera mandar saludos a la señora Lupita Hernández de Atacheo, que te escucha desde Los Ángeles. ¿Me puedes poner una canción de los Guardianes del Amor? Gracias. Bueno, pues aquí están los Guardianes del Amor. Vienen a interpretar Los Ángeles Lloran. Saludos, señora Lupita Hernández, en Los Ángeles nos escucha, es de Atacheo.

0: Guardianes del amor, Los Ángeles lloran, las 10:24.
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0: Viene el tercero de la noche, el karaoke del Clarín, cortesía de Cristalería Bencourt. Tengo saluditos para Pablito Ábalos allá en la Colonia del Valle, nos escucha todos los días en su puesto de tacos, Pablito Ábalos. También en La Rinconada, la familia García García, un cordial saludo. Primos hermanos. Bien, tengo llamadita a cabina, vamos a escuchar quién nos llama, buenas noches.
4: Buenas noches, buenas noches, estimado Clarín.
0: El viejón de Michoacán reportándose, ¿cómo está?
4: Ay, el primero, viejón. Ay, el primero, Marcos.
0: Díganos, ¿a quiénes va a saludar, viejón?
4: Ay, igualmente, ya para mi hermana Elena Torres, ¿sabes? Atiende refugio, creo que ahí está en la tienda, ¿no? Creo que ayer se va a visitar y dijo, no, pues, que le dicen, yo no sé por qué tienes esa situación allí, hombre. ¿Cómo? Si oigo a mi hermano cantar y me manda salud y todo eso.
0: ¿Verdad? Así es.
4: Le digo, oh, pues, ¿verdad? Pues, va bien. Y todo el tiempo aquí en esa situación, desde que amanece, que te noté, que sacaba su programa, pues, también así.
0: Eso es, viejón.
4: Ya ves que empiezan del, bueno, yo, que Juan Carlos, y luego que el Raúl Valdés, y luego que el Vaquero, luego que todo, y luego, ay, qué haré.
0: ¿Para qué le cambian?
4: Ah, pero el que ella tiene, dice mi hermana, no, yo me dice, mi hija, no sé por qué me dice, no, ¿cómo usted? Es que ahí sale mi hermano cantando y todo eso, les gusta, pues, les gusta que vez.
0: Así es. Muy bien, viejón, ¿y qué canción quiere escuchar ahora?
4: A ver, vale, y mi amigo, me lo cantando. Esa, ¿me podría poner esa, la tres tumbas?
0: ¿Las tres qué?
4: Las tres tumbas.
0: Las tres tumbas.
4: ¿Qué dice? Salieron de madrugada.
0: Ah, de los cadetes de Linares.
4: Yo ya el canto de los gallos. Y van a ser sus jornadas. Asumo de sus caballos. La fiesta se celebró en el rancho del Pitaño.
0: Ya está, ya la anoté por aquí. En un ratito más se la ponemos.
4: Ay, por favor, y un saludo a toda la gente que te escucha. Aquí pasa el viejón de Michoacán y con mi hermana Elena Torres. Que te escucha siempre. No, bueno, todo el tiempo te escucha, todo el tiempo.
0: Muy bien, gracias.
4: Me gusta tu programa, me gusta tu programa. Pues.
0: Qué bueno. Bueno, ya está. Ándale, gracias, viejón.
4: Ándale, viejón.
0: Hasta luego. Bien. Vamos entonces con anuncio de nuestro patrocinador, Cristalería Bencourt, y ahí les voy con el tercero de la noche. 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
3: Así presentamos el tercero de la noche. El karaoke del Clarín, cortesía de Cristalería Bencourt, las 10:33.
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2: Continuamos con más peticiones. Don Isma se reporta, dice, Clarín, buenas noches. Salúdame, por favor, a dos de mis hermanos que no están aquí cerca. Javier Ibarra está en Querétaro y Salvador Ibarra está en Texas, Estados Unidos. Con la canción Rumbo a California con los Felinos, con un saludo para mi gran amigo Memo Cruz de parte de Don Isma. Gracias, Clarín. Pues gracias, Don Isma. Aquí están los Felinos, Rumbo a California.

0: rumbo a California. Escuchamos a Los Felinos, las 10:38.
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0: Tenemos información para ustedes. 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
0: Checando el partido que se está jugando en este momento entre Juárez y Puebla. Tenemos que sigue igual, ganando Puebla 1-0, pero ya le expulsaron a un jugador, a Iker Moreno. Así es de que esta superioridad numérica puede provocar que el equipo Juárez aproveche y logre el empate. Y puede ser que hasta le dé la vuelta a la tortilla. Por lo pronto, Iker Moreno fue expulsado al minuto 64 y el equipo poblano sigue ganando 1-0. Al Juárez allá en la frontera. Ya no se ha movido el marcador desde el minuto 11 que cayó el gol. Pero con esta expulsión las cosas pueden ser diferentes. Y todavía faltan fácil unos 20 minutos. Tiene la oportunidad de Juárez de empatar o hasta de remontar el marcador. Bien, tenemos más información relacionada con lechugas tipo bola que fueron retiradas del mercado allá en Estados Unidos, en los estados de Indiana, Kentucky, Michigan, Ohio y Virginia Occidental. La empresa Taylor Farms, una empresa estadounidense que cultiva en México, anunció el retiro del mercado de sus lechugas tipo bola tras ser vinculadas con casos de diarrea explosiva en 5 estados americanos. Como ya les dijimos, Indiana, Kentucky, Michigan, Ohio y Virginia Occidental. La Administración de Alimentos y Medicamentos FDA relacionó ciertos lotes de lechuga procedente de México que se vendían a algunos restaurantes de Taco Bell en Estados Unidos. Fueron relacionados con el brote de ciclosporiasis que afecta a varios estados de Estados Unidos. El día de hoy la empresa estadounidense retiró el producto para evitar nuevos contagios. Además aclaró que ninguna ensalada ni kit de la marca Taylor Farms está asociada con este brote. También agregó que si bien el rastreo indicó que una granja independiente específica que representa menos del 1% del suministro de lechuga bola, Iceberg de Estados Unidos es la fuente potencial del brote. La empresa retiró de manera indefinida toda la lechuga Iceberg de la región. Pues ahí está esa noticia. Bien, tal vez al ratito ya sepamos cómo sale el Puebla con el Juárez, marcador final. 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
0: Vamos con complacencia, tenemos enseguida la canción Boquita Coloradita con las Jilgueras. Con saludos para su esposa Alicia Ramírez Ramírez, a sus hijos que nos escuchan diariamente en los Estados Unidos. Bien, de parte de Don Toño Calderón Ramírez. Las jilguerillas aquí cantan.

Boquita coloradita, las jilguerillas, las 10:45. Tengo la petición de la canción Quiéreme con los Bukis. Dice Clarín, buenas noches, ¿me puedes saludar a Felipe, el de las nieves? Y le puedes poner la canción Quiéreme, soy una admiradora secreta. Está muy guapo y es muy buena persona. Felipe, el de las nieves.

0: Los Bukis, quiéreme. Las 10:50 minutos, tenemos más reportes. Dice, es un audio, Ofelia Melgoza, como siempre escuchándonos.
1: Hola Clarín, buenas noches. Quiero mandar unos saluditos aquí, por favor, para toda mi familia y un saludote para ti. Si fueras tan amable de ponerme una canción de Chelo que se llama Mejor Me Voy, te lo agradecería mucho. Que Dios te bendiga y que aquí de parte de Ofelia, muchísimas gracias.

Mejor me voy y escuchamos a Chelo. Las 10:54 minutos. Enseguida vendrán los cadetes de Linares con las tres tumbas que nos pidió el viejón de Michoacán. Aprovechamos para saludar también. Dice Clarín, puedes mandar un saludo a toda la policía de Jacona y para el abominable hombre de las nieves que le encanta como cantas. El abominable hombre de las nieves le encanta como cantas, Clarín. Saludos. Muy bien. Gracias. Entonces, viejón, aquí viene la canción de las tres tumbas con los cadetes de Linares. Vamos a escucharla y gracias por el reporte.

Las tres tumbas, escuchamos a los cadetes de Linares. Son las 10:58 minutos. Enseguida vendrá el grupo Mandingo con la canción Juntos. En el reporte dice Mari López, dice Clarín, buenas noches. Unos saludos para mi esposo Jesús, mi hijo Liam, para mis papás Arnulfo López y Carmen Bravo, mis hermanos Carla y Ernesto, de parte de Mari López, antes del South de arriba, ahora del South de abajo. Eso es todo, Mari López. Gracias, Clarín. Saludos para ti con la canción de Mandingo, Juntos. Bien, otro reporte dice, Clarín, buenas noches. Saludos para toda mi gente bonita de Zamora y todos sus radioescuchas de parte de Armando Ávila de Las Delicias. Te escuchamos, mi esposa Silvia y yo, aquí en Washington, en el estado de Washington. Por favor, compláceme con la melodía Albricias con los Tucas. Gracias, Clarín, y buenas noches. Te escuchamos todas las noches. Gracias por tu lindo programa y adelante. Bien, Albricias con los Tucas. Dejan anotar aquí que no se me pase. Saludos a la familia Calixto Salinas de parte de Lupillo de la colonia Miguel Hidalgo. Gracias por tu atención y buenas noches, familia Calixto Salinas. Bien, vamos con Mandingo, la canción Juntos y luego la de Albricias.

0: Son las 11 con 3 minutos.
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5: Hoy leí una frase que me llamó la atención. Decía: quien tiene el coraje de hacer el bien debe tener la sabiduría para soportar la ingratitud. Aprender que no todos tienen el mismo corazón que tú es uno de los pasos para aprender a evitar la ingratitud. Haz el bien sin esperar nada a cambio, porque tu recompensa no viene de las personas, viene de Dios.
6: En La Rinconada, saludos a La Puerca, que dicen que hace los mejores chicharrones. Bueno, saludos a La Puerca de La Rinconada, de parte de su compadre Chuy Arellano.

0: Adiós, chiquita. Te invito al cinco letras.
1: ¿Vamos?
0: Es que nunca me habían dicho que sí.
1: Y a mí nunca me habían invitado.
0: Ay, pero es que no tengo dinero.
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3: Tenemos el reporte de José Luis para saludar a su esposa Lupita Bautista. Gracias por escuchar Las Noches del Clarín, Lupita Bautista, de parte de su esposo José Luis.

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5: En Churincio, vamos a saludar a los hermanos Ramírez del grupo Ritmo Rojo, siempre en sintonía con la Catedral de la Música.

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1: Señorita, ¿me da la cuenta, por favor?
2: Sí, claro. ¿Sería junta o separada?
1: Si vas a aflojar hoy en la noche.
3: ¡Ay, no!
2: Sería separada, ¿verdad?
1: Separado, por favor. Cada quien que pague lo suyo.
4: Es un gusto enviar saludos al contador Ismael Estrada, que siempre nos escucha allá en el barrio Bravo de la Independencia. Saludos, contador Ismael Estrada. Gracias por escucharnos.

0: Son las 11, con 20 minutos.
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3: Pink.
4: Pom.
3: Con.
4: Nacho Calderón.
3: Nombre completo.
4: Ignacio Francisco Calderón González.
3: Edad.
4: 82 años.
3: Apodo.
4: Nacho el Cuate.
3: Comida favorita.
4: Tortas ahogadas.
3: Hobby favorito.
4: Fútbol.
3: Año de debut.
4: El 4 de abril de 1962.
3: Equipos donde jugaste.
4: Guadalajara, UDG y Atlas.
3: De todos esos, ¿cuál fue tu equipo favorito?
4: Guadalajara, ahí me inicié, ahí nací.
3: Momento más recordado de tu carrera.
4: La inauguración del campeonato mundial en 1970.
3: La tajada que más recuerdas.
4: Pues, no tengo así una en preferente, pero en el partido México-España en Sevilla fue uno de mis partidos preferidos, tuvo una gran actuación.
3: ¿Mejor consejo que te han dado?
4: Vivir la vida al momento.
3: ¿Mejor regalo que has recibido?
4: Salud.
3: Y por último, un mensaje que le quieras mandar a todos los jóvenes que van iniciando con el deporte.
4: Que el deporte no dura toda la vida, siempre es extremo y cuídense mucho para el bien y el futuro de cada uno de ustedes.
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6: En Napa, California, saludos a los Cisneros, a Roberto, a Pancho, a Maurilio, Cisneros de Napa, California.

0: Hey, muchacho, escribe ahí. Me gustan las gorditas.
1: Señor Newton, no podemos poner eso. ¿Qué van a pensar las personas de usted?
0: Bueno, está bien. Entonces pon. A mayor masa, mayor fuerza de atracción.
2: ¡Aorma!
3: Tenemos un reporte para saludar a la gente que nos está escuchando en Wilmington, California. Así nada más dice el reporte. Gracias. En Wilmington, California, nos escuchan.

0: Ya vine, mijo.
1: ¿Qué, mamá? Pues, ¿y por qué tan triste, mamá?
0: No, hijo, pues fui con el doctor y me dijo que pues necesitaba lentes y pues no tengo dinero. Préstame 500 pesos.
1: Claro que sí, mamá, pues para eso estamos. Pues ya sabe que aquí estamos los hijos siempre, mira nomás. Sí, aquí está.
0: Oye, mijo, pero eso es ya 50.
1: Y ya ve que está viendo bien, ¿eh? Ya está picoyándolo usted.
0: Pinche madre.
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3: En Tangancícuaro siempre nos escucha el doctor Martín Tovar. Saludos con todo gusto para su querida esposa Juanita. Saludos en Tangancícuaro, Martín Tovar, doctor, y su esposa Juanita.

0: Vale. ¿Qué es más grave? ¿Un soponcio, un telele, la chiripiorca o el patatús?
1: ¿Y quiénes son todos ellos?
0: ¿No sabes?
1: No. ¿Quiénes son?
0: ¿No sabes cuál, quién es más grave?
1: No.
0: Rayos, estas generaciones de ahora. No, no, no, no sabe nada.
2: Mis papás nunca se pierden.
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5: Seguimos atendiendo sus reportes a través de nuestro WhatsApp. Saludos de parte de Lucy para Raúl Cruz. Gracias, Lucy, por mandar su mensaje. Saludos, Raúl Cruz.

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0: Son las 11 con 38 minutos.
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9: ¿Qué pasó, viejita?
10: ¿En dónde estás, Chuy?
9: Pues, ¿dónde más, vieja? Aquí, llegando a la casa.
10: ¿Y dónde estabas?
9: En el supermercado.
10: ¿Y con quién estabas?
9: Ay, no puede ser, Juana. Más de 40 años juntos. Feo, viejo. ¿Y vas a empezar a celarme?
10: Por eso, tarugo. ¿Y con quién estabas?
9: ¿Cómo que con...? Ay, mi Juanita. Yo estaba contigo. Ya mismo me regreso por ti.
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12: Se reporta el comandante para saludar a sus compañeros panaderos del tomate: Albotas, Triquis, Chabelín, Chacal, Manny, Lucas, El Frijol y a Ramón. De parte del comandante, los panaderos del tomate.

0: quién brindamos?
1: Brindemos por las mujeres lindas y hermosas que nos llenan de caricias y besitos.
2: Oh.

El siguiente tema musical es para saludar a los trabajadores de la empresa Bimbo que hacen la Ruta de los Reyes y toda su región. Saludos para Carlos Martínez, a mi carnalito Carlos Cruz, al Oso, el Toro, Lalito, Joaquín, el Mango, Abel, Martín, Omar Sánchez, Juan García, Quique, Chalo y Rafa. Allá nos escuchan en Los Reyes, sintonizando la estación vía internet.

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1: Es como esos que invitan padrinos hasta de vasos desechables, ¿verdad? Quiero que seas mi madrina de grupo. Quiero que seas mi padrino de vestido. Quiero que seas mi padrino de comida. Pues eso no. Si te vas a casar, si vas a hacer tus 15 años o si vas a hacer algo, usted páguelo. Y si no, no haga fiesta. ¿Para qué hace? Ahí anda todo el pueblo, el pobre, cooperando para un vividor que no gastó un peso. ¿O no es cierto? Es que va a ser la primera comunión de la niña, comadre, y quisiéramos que tú fueras la madrina del grupo. Pero un buen grupo, prima. Que al cabo tú dinero tienes, prima. Y la otra prima, pues por no decir que no, tiene que atorarle, ¿verdad? Y ahí contrata el grupo para una bola de borrachos malagradecidos. O no suele suceder eso. Utilizar las cosas de Dios para sacar provecho. Mucho cuidado, ¿eh? Porque también puede haber algún sacerdote perverso. También puede haber algún sacerdote que utilizando las cosas de Dios saca dinero, no para las cosas de Dios.
2: Lo mejor de la música del recuerdo para ustedes. Y porque nos escuchan, gracias, el viejón de Michoacán reportándose. ¡Saludos, viejón! Aquí está una canción bonita que seguro le va a gustar.

0: Son las 11:52.
1: Sí, me gustó, Kalin.
2: Mami, voy a salir con mi novio.
3: Vaya, hija, use protección.
2: ¿Ah? Mami, si yo solo tengo 15 años.
3: Y yo tengo 30, saqué la cuenta.
4: Me llegó esta bendición y me encanta compartirla contigo. Y dice así, infinitas bendiciones porque eres muy especial. Te bendigo con toda mi fe, con todo mi amor, con todo mi cariño, con toda mi amistad, con toda mi admiración, con todo mi respeto. Te bendigo con todo mi corazón, bendigo tu vida, bendigo tu salud, bendigo tu economía, bendigo que seas en tu casa, bendecido al entrar y bendecido al salir, bendigo a tu familia, bendigo tu trabajo, bendigo tu vida, tus propósitos, que siempre sea así. Hoy es el día de la bendición. Se recomienda bendecir a tantas personas como sea posible con todo tu corazón. Y cuanto más bendigas, por supuesto, más bendiciones llegarán a tu vida. Hoy estoy feliz por bendecirte. Y es que recuerda, bendecir es bien decir.

0: Hasta mañana. Gracias, Dios. Con estas palabras te agradezco esta noche de todo corazón, por mí y mis seres queridos. Gracias. Feliz noche para todos. Dios los bendiga.
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terminado el día. Es hora de descansar. Olvida los problemas y disfruta el silencio de la noche. Reposa tu cabeza en la almohada y tu corazón en Dios. Él confortará tu alma y te dará paz. Muy buenas noches.

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0: Son las 0 horas con 15 minutos.
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0: Son las 0 horas con 31 minutos.
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0: Son las 0 horas con 48 minutos.
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0: Es la 1:03.
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0: Es la 1:15.
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0: la 1:31.
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0: Son las 2:03.
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0: Son las 2 con 31 minutos.
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0: Ahí nomás.
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0: Son las 3 en punto.
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0: Son las 3, con 18 minutos.
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0: Son las 3 con 45 minutos.
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0: Son las 4:02.
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0: Son las 4 con 15 minutos.
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0: Son las 5 con un minuto.
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1: Son las 5 con 15 minutos.
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0: Son las 5 con 30 minutos.
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2: Señor, Padre bueno, permite que te agradezca el inicio de este nuevo día. Ayúdame para que durante él haga solo lo que es grato a tus ojos. Gracias por haber enviado a tu Hijo Jesucristo para que me guíe. Él es el camino, la verdad y la vida. Haz que el Espíritu Santo me inspire en este día todo lo que es bueno y constructivo.
3: El verdadero culto. Frente a una religiosidad esclavizante, el Evangelio nos presenta el culto de la vida que Jesús viene a instaurar. Desde luego, Él ofrecerá no un animal, ni dinero, ni ofrendas muertas, sino su propio ser, su propia vida. Al Padre no le interesan las cosas. Sí está atento a lo que es realmente valioso en la vida del hombre, su corazón, su voluntad, su conciencia. Al acrecentar la oposición con los fariseos, Jesús no huye. Solamente para evitar un enfrentamiento mayor, elige la discreción para seguir curando a los enfermos, para seguir instruyendo con la nueva doctrina, para seguir liberando al hombre agobiado por la ley humana. A esta luz, Jesús es visto con los ojos del profeta Isaías. Está cumpliendo lo que estaba escrito de él. Él es el siervo sufriente que no hace ruido, que no grita, que mientras traman su muerte, él confía en su Padre. En todo, actúa movido por el Espíritu de Dios, no por lo que es grato a los ojos del hombre. Es el Hijo predilecto del Padre. No se presenta con despotismo, no aplasta al pobre, sino que lo levanta. No apagará la mecha que aún humea. No viene a buscar al hombre con prepotencia, sino con amor rendido hacia el más necesitado. Cuando Jesús se le presenta así, en todo es diferente al perfil de los fariseos. Se respira la presencia de Dios que busca a los humildes, que contempla al pobre, que quiere hacer feliz al hombre sin someterlo, sin humillarlo. Ese Jesús sí es atractivo. Ese es el culto nuevo, en espíritu y en verdad, que hace libre al hombre, que le ayuda a madurar en la decisión por el bien, que une a los hombres y no los enfrenta. Ese es el culto nuevo de la alianza nueva del Nuevo Testamento. Gracias, Padre, por este ejemplo de Jesús que ilumina mi día.
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5: ¿Cómo están? Soy Claudia Mejía. Una nueva semana, un nuevo episodio. Hay un tema que, pues como mujeres tal vez sepamos cómo manejarlo, pero tal vez haya mujeres o adolescentes que aún no, y es este tema de la higiene menstrual. Y para eso tenemos a nuestra querida doctora Carelia Mendoza, ella es ginecóloga. ¿Cómo estás, doctora?
6: Muy bien, muchísimas gracias, un gusto estar con ustedes.
5: Hablemos de la higiene menstrual, pero sí quisiera como una guía, ¿no? O sea, saber el paso a paso.
6: Claro.
5: De una buena higiene menstrual.
6: Hablar de higiene menstrual es un tema bastante amplio en el sentido de que hay muchas cosas que aún no sabemos. Sin embargo, pues la mayor parte de nosotras tenemos el contacto o de alguna manera nos introducimos a la higiene menstrual como Dios nos da a entender, porque
5: sí.
6: Nadie nos explica qué usar, cómo usar, cada cuánto cambiarlo. En el mejor de los casos, nuestra mamá, prima, tía, amiga nos orientará un poco. Pero a pesar de todo lo que hemos avanzado en comunicación, en normalización del periodo menstrual, pues finalmente no hemos logrado que esto sea hablado de manera amplia, ¿no? Porque todo el mundo esconde como esa parte todavía. En muchas ocasiones pensamos que esto es como algo que es sucio, ¿no?
5: Mucho tabú.
6: Mucho tabú, justamente. Lo primero que debemos de saber es, cada mujer es única, cada mujer tiene afinidades o facilidades para determinados productos de higiene menstrual, pero lo más importante es a ti que te sirve y a ti que te acomoda.
5: Esto de las copas no es tan nuevo, ya tiene tiempo, pero el otro día yo hablando con una prima le decía, bueno, ¿por qué no intentas usar la copa? Dice, es que no he tenido relaciones. Y yo me quedé como en ceros y en blanco porque no supe qué decirle, porque no estoy informada sobre esta parte, este producto de la copa. Entonces, ¿esto es un mito? ¿Es real? ¿Quién puede usar la copa? Bueno, tú nos acabas de decir lo que mejor te acomode y te funcione.
6: Estos dos elementos, al igual que los tampones, son situaciones que tenemos o objetos que tenemos que introducir dentro de la vagina. Aquí el por qué usarlos o no usarlos cuando se ha tenido o no se ha tenido vida sexual depende precisamente de un mito que tenemos muy arraigado, uh-huh, de la cuestión de virginidad. Tenemos muchas veces esa idea de que si no se han tenido relaciones sexuales, no se pueden utilizar este tipo de copas o de discos o de tampones. Si la paciente está consciente de que su virginidad está únicamente dada por una estructura anatómica que puede o no estar presente, puede o no romperse en el momento de la primera relación sexual, y para ella es mucho más fácil utilizar mediante educación que nosotros le damos a veces en el consultorio para la utilización de tampones o copas menstruales, pues adelante. Aquí la única situación es que cuando no han tenido vida sexual, utilizar este tipo de elementos puede llegar a producir un poco de dolor o incomodidad. Por eso es que muchas veces pues no se les recomienda, pero no propiamente está prohibido.
5: ¿Cuál sería la opción para las personas que no tienen un fácil acceso a estos productos?
6: En muchas zonas rurales incluso todavía utilizan telas como tal para absorbentes y no utilizar productos que sean desechables, y precisamente por el alto costo que tienen. Entonces son regiones en donde están acostumbrados a utilizar los recursos propios, porque no hay forma de que ellos tengan acceso a otro tipo de procesos o de materiales como las toallas sanitarias.
5: Y por ejemplo, si estas mujeres utilizan estas, supongo que son como los pañales que usan para los niños.
6: Sí, o incluso, por ejemplo, algunas telas absorbentes como los tipo toalla,
5: okay,
6: la toalla para lavarse las manos,
5: sí,
6: pueden
5: sí
6: llegar a utilizar.
5: Okay.
6: Y lo único que se les recomienda es que estén perfectamente lavadas, perfectamente secas antes de utilizarlas, porque esto puede ser un factor de riesgo para infección. La copa menstrual es una excelente opción, pero también tiene ciertas situaciones que debemos de tomar en cuenta. Entiendas que tienes que cambiarlo cada 6 a 8 horas recomendablemente, incluso de acuerdo a la cantidad de flujo que tienes, puede ser esto más frecuente. Al igual que con la toalla sanitaria, se recomienda cambiarla entre cada 6 a 8 horas para evitar algún accidente o alguna situación de infección.
5: Tipo de ropa interior. Okay. O sea, que podamos utilizar.
6: Bien. Independientemente de que estemos o no en un ciclo menstrual, nosotros debemos utilizar ropa interior que sea completamente algodón, es la recomendación siempre, completamente de algodón. Tratar de evitar que tenga colores, porque se ha visto que incluso los colores pueden llegar a tener algunos elementos que pueden ser disruptores endocrinos. Tratar de evitar telas sintéticas precisamente por el contacto con estos disruptores endocrinos o por contaminación. Y ropa que no sea muy ajustada, porque pues nos encanta meternos en esos pantalones súper embarrados que nos ponemos con calzador, pero no es como lo más sano, ¿no? Entonces, en cuanto a la ropa interior, pues no debe ser ajustada y debe ser de algodón preferentemente.
5: El lavado de manos. O sea, yo creo que debe ser el primer paso, así uses lo que estés usando, lavarte las manos.
6: Sí, independientemente del producto que nosotros utilicemos, siempre se recomienda para remover cualquier producto de higiene menstrual, lavarse las manos previamente, porque vamos a tocar nuestra área genital.
5: Ay,
6: y
5: sí.
6: Todo lo que traemos en las manos, o sea, todo lo que toca nuestras manos en todos lados, pues tiene mucha contaminación de muchas cosas. Entonces, lo ideal es sí, lavarnos las manos antes de ir al baño.
5: Por favor, y después también, ¿no? Digo, sí. La preciosa hay que cuidarla. A la hora de lavar tu área genital, hay demasiados productos también. Existen muchísimos productos, jabones, lociones, etcétera, etcétera, etcétera. ¿Qué es lo recomendable para la limpieza?
6: Lo recomendable es no utilizar productos perfumados, que eso es fundamental. Bañarnos únicamente con agua y jabón, jabón neutro de preferencia, sin aromas, sin olores añadidos, porque estos pueden llegar a generar contaminación como lo hablamos con los productos de higiene menstrual. Entonces, realmente, otra vez venimos de campañas publicitarias en donde dicen que nuestro cuerpo tiene que oler a flores del campo y pues la realidad es que no es cierto.
5: No.
6: Entonces, pues nos hemos acostumbrado a que debemos de oler perfumadas todo el tiempo y esto no es necesario. Con que nosotros tengamos una higiene con un jabón neutro, un jabón de baño que no sea perfumado, es suficiente. Existen muchos productos, mientras estos no tengan algunos fenoles, algún aromatizante, podemos utilizarlos.
5: La limpieza para ir al baño, ¿cómo debería de ser?
6: Siempre tratamos de encontrar productos que nos puedan ayudar en nuestra vida diaria. Entonces, hay, por ejemplo, a quienes se les facilita las toallitas húmedas. La realidad es que dentro de todo lo que se ha estudiado, lo único que se pide es que si se utilizan, por ejemplo, toallitas húmedas, estas no sean con alcohol y no tengan ningún tipo de perfume. Entonces, lo que hacemos habitualmente y la práctica común es el uso de papel higiénico, con lo cual tendría que ser suficiente. Lo ideal es que nosotros tuviéramos un lavado con agua y posteriormente solamente secar a palmaditas con el papel higiénico, pero se considera que utilizar únicamente el papel higiénico y limpiarnos de adelante hacia atrás, pues tiene que ser suficiente para nuestra higiene.
5: ¿Y baño diario?
6: Baño diario, sí, por supuesto.
5: ¿Estés o no estés en tu periodo?
6: Así es.
5: Ok. Bueno, digo baño diario porque, bueno, una sabe de eso, ¿no? Entonces claro. Ya una a los dos días y si no te bañas ya estás como de...
6: Exacto, pero también tratar de no exagerar en nuestro aseo diario, porque pues hay pacientes que se lavan con ciertos jabones que son muy abrasivos para la piel, entonces este tipo de jabones está prohibido.
5: ¿Cómo abordar este tema con las niñas, con las hijas?
6: Primero debemos de aprender nosotros, quitarnos todos los tabús, todos los mitos que tenemos en la cabeza, quitarnos las dudas. Y segundo, pues entender que también nuestros hijos ahora tienen acceso a otro tipo de elementos que a veces pues llegan a conocer más de ciertos temas que nosotros. Entonces, entre mejor estemos preparados, podemos pedir apoyo de un médico para poder orientar a nuestros hijos sobre estos temas.
5: Pues muchísimas gracias por estar aquí y por darnos estos tips. Soy Claudia Mejía. Bye.
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1: Cápsula Mundialista.
2: Hola, soy Jesús Humberto López y estas son las curiosidades mundialistas. Luego de ser resguardado en una caja de zapatos durante la Segunda Guerra Mundial, el trofeo Jules Rimet sufrió un robo en Inglaterra a 4 meses del arranque de la Copa del Mundo en 1966.
3: Los captores incluso pidieron a la Football Federation de Inglaterra un monto para recuperarla.
2: Sin embargo, desistieron y terminaron por abandonar el trofeo en un jardín en las calles de Londres. Quien encontró el trofeo abandonado fue un héroe inesperado, un perro de raza Border Collie llamado Pickles. Este lo encontró cuando era paseado por su dueño de nombre David Covert, por lo que para el Mundial pudo ser entregado a los ingleses que se coronarían al final de esa Copa del Mundo.
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1: Del Evangelio según San Mateo. En aquel tiempo los fariseos se confabularon contra Jesús para acabar con él. Al saberlo, Jesús se retiró de ahí. Muchos lo siguieron y él curó a todos los enfermos y les mandó enérgicamente que no lo publicaran para que se cumplieran las palabras del profeta Isaías. Miren a mi siervo, a quien sostengo, a mi elegido, en quien tengo mis complacencias. En él he puesto mi espíritu para que haga brillar la justicia sobre las naciones. No gritará ni clamará, no hará oír su voz en las plazas, no romperá la caña resquebrajada, ni apagará la mecha que aún humea, hasta que haga triunfar la justicia sobre la tierra, y en él pondrán todas las naciones su esperanza. Palabra del Señor.
0: A continuación, la reflexión del Padre Ernesto María Caro sobre el Santo Evangelio del día de hoy en la voz de Salvador Jiménez Lozano.
1: Un don que debemos de pedir con insistencia al Espíritu Santo, sobre todo aquellos que han hecho ya una opción clara y abierta por Cristo, es saber discernir cuándo retirarse, cuándo callar y cuándo hablar. En el pasaje de hoy, vemos que Jesús se retira cuando se entera de que quieren acabar con él. No se trata de miedo o cobardía, sino del don maravilloso de la prudencia que nos permite dirigir nuestra vida con propiedad, sobre todo en el servicio del Evangelio. Muchas veces, por no tener este don, cometemos muchas imprudencias que no permiten que el Evangelio se extienda. No siempre es el momento de entablar una discusión seria con alguna persona sobre cuestiones religiosas, y sobre todo cuando se trata de la Iglesia o del Evangelio. Sin embargo, ¿cuándo es el momento de entrar en una polémica que nos ponga en una real encrucijada y cuándo saber salir por la tangente sin entrar a una verdadera confrontación? Esto solo el Espíritu Santo lo sabe. Es por ello que nuestra oración cotidiana nos sirve como una maravillosa antena que nos hace percibir y captar las señales del Espíritu para saber, como dice San Pablo, qué es lo mejor, qué es lo que agrada y qué es lo que conviene en cada momento. No dejes de pedir incesantemente este maravilloso don al Señor para poder, como Jesús, actuar siempre movido por el Espíritu, para que sea Él quien te guíe. Permite que el amor de Dios llene hoy tu vida. Ábrele tu corazón.
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5: Efectivamente, aquí en Catedral de la Música, con todo, Estamos arrancando ya nuestra programación viva y activa. Bonita mañana, auditorio. Sabadito, fin de semana. 18 de julio de este 2026. Ya sabes, aquí iniciamos recordando a los santos que se celebran. ¿Quién nos marca el día de hoy el santoral? Entre los santos que hoy se celebran, tenemos que mencionar a San Marcos y Marceliano, mártires que dieron su vida en los primeros siglos del cristianismo. También se recuerda a Gregorio Barbarigo, cardenal veneciano que reformó las enseñanzas religiosas y dedicó su vida a la caridad. Y entre los muros de un antiguo monasterio alemán se venera la figura de Isabel de Schönau, una mística cuya vida fue tan intensa como enigmática. Así es. Ellos son los santos que en este 18 de julio se celebran. Pronóstico para este fin de semana, por ahí si tienes algunos planes, bueno, te vayas previniendo. Amanece nublado con una temperatura que oscila a los 18 grados centígrados. A las 6:19 minutos salió el sol, 7:31 se va a ocultar. El viento 2 kilómetros por hora viajando la fase lunar, luna creciente. Temperatura para la mañana 22 grados, cielo mayormente nublado con un 7% de probabilidades de lluvia. En la tarde 23 grados la temperatura, se esperan tormentas con un 61% de probabilidades de lluvia. En la noche 18 grados la temperatura, cielo mayormente nublado, 16% las probabilidades de lluvia. Y para la madrugada 16 grados la temperatura, nublado con un 24% de probabilidades de que nos llueva. Ese es el pronóstico para este fin de semana. Y así iniciamos, señor, amaneciendo y le vamos a ti un agradecimiento por este día nuevo. Saludos, mi nombre es Juan Carlos Arroyo. Bonito fin de semana.

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0: Esa mañana.
1: 20 después de las 7 de la mañana. Gracias por tener este fin de semana iniciando, escuchando Catedral de la Música. Ya sabes, el WhatsApp 351-128-2322. Vamos a estar en contacto con Morning John Charles. Feliz Sabadrín Papirrín. Aquí ya sabes, el Cachorro Martínez desde Bakersfield, California, reportándose. Hoy solo voy a saludar a mi señora madreada porque está cumpliendo años.
0: Amén la vida.
1: Y desearle muchas felicidades, jefita. Que Dios me la siga dejando muchos años más. Usted sabe que la amo y que es la persona más importante en mi vida. Y suéltamele una porrita a mi madreada, doña Gaby. Y una de sus canciones favoritas, Déjalo Así con el Jackie. Thank you, y one for all, for everybody. Y para mi jefa, feliz cumpleaños.
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1: Felicidades a doña Gaby.
2: ¡Ra, ra, ra!
1: ¡Yeah! Ojalá se la pase bien chido hoy en su día. ¡Felicidades!

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0: Exactamente 28. Después de las 7 de la mañana. Gracias. También tenemos la línea directa 351-51-557-50. Y el muro en Facebook a todo lo que da. Juan Carlos, buenos días. Mándame saludos a los que andamos piscando blueberry. Aquí en Michigan, en la compañía MH. Saludos para el Tatán de la estancia Garteña. A mi esposa Lupita Monreal, si me puedes poner la canción, gracias por estar conmigo de parte de Manuel Aguilar, especialmente a la familia Aguilar Andrade del Realejo acá en Jacona, gracias. Saludos a Ramiro de Jacona de la Enramada y para el Gonza, el Tin, el Sanqui, la Chepa de Atejucario, para el papá de Ramiro de parte de Jurel desde Lompoc, California, gracias. Una, dos y tres, Ramiro. Muy buenos días, Juan Carlos. ¿Me puedes poner un saludito acá para Don Rafa, el Mena, Honey y la Cuadra Perico, para el Rodo, Barrio Martín, la Loba, Moto, la Bola, Paquito, el Gualo y también para las demás de la cuadrilla? Acá desde Salinas, que son los Cartuchos, los Bolillos, Dulces y Caturras. De parte del mero Sorchaga, alias La Garra. Gracias, Juan Carlos. Ponme una canción, aunque sea unos 5 segundos de alguna cancioncita. Gracias, Juan Carlos. ¡Buen día!
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2: Hola, lindo y de... 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
0: 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Espérame, Mari, estás muy lenta. Estás muy lenta. Deja, leo otro mensaje. Voy a su rama y luego... Good morning, Juan Carlos. Feliz y bendecido día. Saludos para ti, para toda nuestra gente hermosa de Zamorita la Bella y alrededores. Aquí andamos a todo lo que da con la mera Nancy. Échale, mi amor. Queríamos norte. Ese es el norte, mi Nancy. Aquí de parte del Bambo Garnica y a la mera Nancy desde Seattle. Ánimo y que suene, amigo. Ahora sí, amigo Bambo, a darle. Ese es el mero norte.
2: Hola, lindo y bendecido fin de semana. Para ti y para todos los que están escuchando, a todo lo que da con Juan Carlos Arroyo. Soy Mari de Jacona. Quiero mandar un saludito para la mamadora, Berito Trejo, a sus familias, para el joven Diego, para el Bigotes, el Carterito y para todos los que nos están escuchando. Quiero que me hagas favor de ponerme una canción de los Jonix que se llama Pétalo y Espinas. Te voy a cantar un pedacito. 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Pero no lo olvides nunca, la vida es una ruleta en la que alguna vez el que no cae tropieza. Pétalo y espinas, primero das y luego quitas y lastimas. Hasta ahí, Juan Carlos. Gracias y bendecido sabadito para todos.

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0: las 7:37. Buenos días, Juan Carlos.
1: Una, dos y tres, tamarindo. Una, dos y tres.
0: La neta, qué buenas rolas para este sabadito lindo. ¿Cómo se cantará esa del tamarindo en inglés?
1: Bueno.
0: Como dice el gallo, one, two, three, en inglés. Hasta en inglés me canto la del tamarindo.
1: Tamarindo.
0: Saludos para todos los reyes del volante. A todos los choferes de la chocolatiza, de la mera ruta café, gracias.
1: Tamarindo, tamarindo para las mujeres que están de antojos por su pinito. 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
2: mujer. Muy buenos días, Juan Carlos. Quiero mandar un saludo aquí para todos los que andamos en la zanja, aquí con Don Polo, con los zámbanos, para el Barney, para Víctor, para Don Luis, para Nuevo. Pa' Celestino, que anda en busca de una pareja y no la haya, que anda peleando con Don Luis por Lili. Y pa' Don Polo Látigo, que andamos aquí a todo lo que da. Ay, con una canción, Juan Carlos, del cielo está gris, por favor. El cielo está gris, hay oscuridad. Desde que te fuiste, no he podido encontrar. Gracias. De parte de la Fanta.

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0: 44 después de las 7 de la mañana. Juan Carlos, buenos días. Antes que nada, primero, muy buen día. Buen día para ti, saludos para todas aquellas personas de Tarecuato, también para las personas acá de Pajacuarán. Andamos acá en Sur Carolina trabajando a todo lo que dan, especialmente el Diablo, que es el último siempre, como siempre, hasta la última con este. Discúlpame, Juan Carlos, ¿me puede repetir el pronóstico de lluvias para el día de hoy? No alcancé a escuchar. 66% de probabilidades de lluvia en la tarde y en la noche 40 y tantas. Si tienes planes a la intemperie te vas a mojar.
1: Juan Carlos, muy buenos días. Aquí reportándose Gabriel del Tepeguaje. Pues que para desearles un bonito fin de semana, un sabadito lindo, nubladito, mira, fresquecito, sin lluvia, especial para trabajar. Saludos para esas cuadrillas que andan en la trabajación, como la cuadrilla de Alejandro Huerta y Chabelita, que anda ahí también con el patrón Alejandro Huerta, la cuadrilla de mi sobrino Misael, allá para Jacona, la cuadrilla de José Castillo, allí para el compa Alex, compañeros de trabajo. Saludos, ahí estamos, ánimo. Y ahí, por favor, con la canción de Linda Muchachilla con Banda Pequeños. Dale, Juan Carlos.

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0: 10 minutos, solamente ya 10 para que sean las 8 de la mañana. Good morning, señor Nayib, y saludos para todos esos michoacanos alegres que lo escuchan desde temprana hora. Señor, tengo toda la semana que no me tomo unas chelas. Y ustedes con esos rolonones, ¿por qué son así? ¿Por qué son así, mi gente? Están haciendo que se me caliente el hocico. Y además es muy temprano.
1: Buenos días, Juan Carlos. Nomás quiero saludar para mandar este mensaje para toda la gente que estaba escuchando tu programa muy bonito, que es A Todo Lo Que Da. Por favor, quiero que me complazcas con esta canción, con la del grupo Venus, Alma, Alma Mía, para todos los que escuchamos A Todo Lo Que Da. Y que estés bien, Juan Carlos, saludos y saludos para todos.
2: Buenos días, Juan Carlos Arroyo, espero que tengas un bonito día. Oye, quiero mandar un saludo para mis hijas, Fátima y Karina Cortés, de parte de su papá, el Náguer, especialmente para mi hija Karina, que hoy cumple sus 14 años, carnal. Si me haces el favor de ponerle las mañanitas, te lo agradezco mucho. Y una canción de Vicente Fernández, la de Hermoso Cariño. Que tengas un bonito día y un saludo para todos los de Realejo.

0: 4 minutos para que sean ya las 8 de la mañana. Muy buenos días, Juan Carlos, ¿cómo andas? Ahí andas en la chamba. Oye, mándame un saludo para mi gente de los Ucuares. Saludos para Alejandro, Rodrigo, Azael, Pascual. Aquí andamos ya también tempranito a todo lo que da. Ramón Hernández, Mike Hernández, Chava Hernández, Omar Hernández, el primo Noé, Carmela Chayo, el amigo Víctor de Tarecuato. Mi cuñado Daniel, los amigos de Cuellar. A ver si me puedes poner una canción de Los Cuates de Sinaloa. Un beso al viento. Gracias, amigo Juan Carlos. Buen día. Ahí, saludos para todos. Aquí andamos a todo lo que da.
1: Tamarindo para las mujeres que están del
0: todo. Y también saluditos a mi gente de los Ucuares.
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0: me... Ahí andan a todo lo que da echándole. Gracias.
1: Yo le doy dos, me pide tres, yo le doy tres. Voy a su rama y luego le
0: Bueno, ¿con quién hablo? Mándame un saludillo para la frutería Chilis del Mercado Hidalgo. Gracias, aquí andamos ya todo lo que da en el mercado. Saludos a la Pepe, la metralleta, para el Tula, el que no sortea bien los jitomates, para el Javi, el Chimuelo y el monito de Ben Davis, Daniel.
2: Juan Carlos, mándame un saludo para mis cuatro nietos, Alejandro, Giselle, Mela, Lichuy, de parte de su abuela de aquí de La Rinconada. Gracias, Juan Carlos. Y mándame un saludo para mi hija Carla, que anda en Maryland en los caballos, a todo lo que da.

0: Mándame un saludo para mi hermano Daniel, que mañana llega de los Estados Unidos. Gracias, que con bien.
1: Juan Carlos, buenos días. Quiero mandar saludos para mi esposa María del Carmen, para mi hijo Pablito, también para Sergio Tapia, Ramiro Tapia, Alejandro Tapia, el amigo Irineo, Willy Luna, Huicho Luna, para Lupita, para Araceli, para Brisa, para Cirilo Tapia, para Joaquín Tapia y todos los trabajadores de Ramón Tapia, para mi mamá Rosa, para Carlos García, para Sergio Inocencio, de parte de Juan el Gallero. Ahí te va un pedacito de la canción. Pedro y Pablo eran hermanos y amigos inseparables. Quedaron abandonados cuando murieron sus padres. Pedro el mayor se decía que a Pablo nada le falte. Hasta ahí, Juan Carlos. Gracias.

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1: Son las 8, con 3 minutos.
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0: 4 después de las 8 de la mañana. Buenos días, señor, desde Salinas la Hermosa. Hermosísima, no por cómo amaneció, sino porque es día de cheque. Se me va a dejar caer otro de a mil pa. Saludos a las plantadoras de pepino de Bakersfield de parte del Rocco de Tangamandapio. Y sigue la cuenta regresiva, menos días para el 25 de julio, donde van a estar los pequeños musical en Tangamandapio de Afri. Saludos a la chica sexy de Terrabella de Bakersfield, que anda bien sexy siempre, siempre, siempre.
1: Eva María de Güey, buscando el sol en la playa. Y saludos ahí para todos de parte del Churro. Y Rocco manda saludos para las plantadoras de Bakersfield, California. Para las chicas sexy. ¿Quién sabe por qué les decirán sexy? A ver, Rocco, envía una foto para acá para ver si está sexy. Para mandársela ahí, ahí para que la conozcan ahí en el grupo. ¿Eh? Saludazos para todos. ¡Au! Y viva el amor para que sigan sufriendo. ¡Au!

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0: 12 después de las 8 de la mañana. Buenos días, Juan Carlos. Saludos para el Garrafón, el Carnita, el Cholito, el Manecillo, el Chilango, para el hermano Oso, para Juvenal, que cumple años de parte del Veneno, que andamos en la cuadrilla de Marisol. Gracias. Felicidades al buen Juvenal hoy en su día. ¡Ra, ra, ra!
1: Juan Carlos, aquí reportándose la cuadrilla de Cucu Gómez. Ay, para mandar un saludo a mi padre y un chavo hasta California, hasta Richmond. Y ahí si me pudieras complacer con esa canción de Joan Sebastián que dice: no, no es que extrañe tanto el sol de tu mirada, ni es que me falte el tierno roce de tu piel. Ahí en esta bonita mañana, Juan Carlos, gracias.

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0: 17, ya después de las 8 de la mañana. Muy buenos días, Juan Carlos. Saluditos, por favor, para Chico el Marmolero de Lindavista, la familia Salazar Manso hasta California. A Eric, a los albañiles ahí en Lindavista, Guerra Lalo, al Chalán Estrella, Gato Brian y al Chalán. Buenos días, Juan Carlos. Quiero mandar un saludillo para Paco, que anda en el Guiro. Ya se llenó de parte de Barney y Fanta. Muchas gracias.
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0: Saludos para mis compitas de Agrícola Cerda, a la cuadrilla de Nacho Gómez, Cuco Gómez, a la cuadrilla de Varo, a don Ramiro Nolasco y un saludo a la cuadrilla de Julián, del Mero Tengüecho. Un saludo a la cuadrilla de Samuel, saludos a la cuadrilla de Nacho Gómez, al Puebla, Jesús León, Chava Gómez, la tribula Juan La Rana y al Cañero, y al Mero Piernas Mágicas de Colongo. Y arriba la Sauceda, señor, de parte del Drogo desde Oregón, saludos, ánimo. Y ánimo a Miguel Ángel Caratachea, que ya se está recuperando, ánimo.
2: Buenos días, Juan Carlos, buenos días. Buenos días, Juan Carlos. Un saludo para toda la gente bonita de ahí de la planta, para mi esposa Lupita Farfán, para mi cuñada La Pequi, de parte del Pacoima. Un saludo también para la cuadrilla número 102 que andamos acá en el Rancho 5. Traemos un cuadrillón, somos los número uno, ya nos reconocieron por aquí toda la gente. Ya más falta que venga a reconocernos el sheriff de aquí del condado. Pero estamos reconocidos como la cuadrilla número uno. Por aquí andamos con el tocayo Paco de la Liber, el Beltrán de ahí de Chaparaco, Juanito, el sobrino de Paco, Lenguas de la Planta, es el Sobador. Y tenemos también por ahí al Pollo, ese número uno, el Pollo. Se va media hora en el baño, se duerme, el Pelón de Tangas. Traemos por aquí también al Amiguito, a toda la raza que andamos aquí, andamos al 100. Y un saludito para toda la raza que anda para acá, para Watsonville, Salinas, Oxnard. Para toda la raza que anda para Los Ángeles, para Tracy, Stanton, Livermore, para Coachella, para allá, para arriba, para Indianapolis, toda la raza que andamos por acá, Juan Carlos. Ahí estamos. Y Chiniganes, hoy es sábado, acá en los de Amil. Hay que agarrar la peda, que sea sábado y domingo. Ahí estamos.

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0: 24 después de las 8 de la mañana. Buenos días, Juan Carlos. Mándame un saludo para Rogelio González. Es el que trae el camión número 6 de la Ruta Amarilla. El día de hoy está cumpliendo año. Las manitas, porfa, y la canción de Playa Sola. Gracias. Felicidades, Rogelio González, hoy en tu cumple. ¡Ra, ra, ra!
1: Hola, buenos días, Juan Carlos. ¿Me puedes mandar un saludito ahí para Juan Landeros Arellano, que anda ahí trabajando con Ramón García, ahí en el Purengue? Y ahí para la de Don Paco Herrera, para Berito Trejo. Y para la de Rey Zamudio, que es Adriana, Gita, Chuchita y Berenice. Y ahí para mi papá, que anda trabajando con Checo Herrera y a todos sus paleros. Y aquí para los que andamos aquí con Diego, teniendo la mata de Zarzamora, con una canción de Pequeños, Juan Carlos. 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

Pero tú, chiquilla linda, no imaginas, no, lo que te ama este corazón a ti. Con esa Juan Carlos de pequeños. Gracias. Saludos y bendiciones para ti.

Hola, Juan Carlos, buenos días. No seas malito. Mándame un bonito saludo a todos los de aquí de la compañía Manhattan Stitch en Buena Park, California. Te mando un fuerte saludo desde acá, desde Los Ángeles, California, y saludos para la familia Cervantes de la colonia Las Delicias, allá en Mérito Zamora, Michoacán. Bendiciones, Juan Carlos, que pases bonito día. Dios te bendiga. Gracias por todo.

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Exactamente, 35, ya después de las 8 de la mañana. Buenos días, señor. Saluditos a su fiel auditorio aquí escuchando su programa y aprendiendo inglés con ese rolonón de 1, 2, 3, tamarindo. Y si tiene la ragaza del cordón escarlata, para los que estudiaron en escuela pública, la del moño colorado, pues, con los pedernales. La ragaza del cordón escarlata. A todo lo que da, señor, acá desde la Florida.

0: Buenos días, Juan Carlos, en este hermoso día. Saluditos para mi compa Jera, para Mari, Cela, Lupita, Jenny, Ángel, Kimberly, Omar, Café, Luis, Nando y el hombre de negro. Andamos acomodando arcos porque se cayeron los túneles. Nosotros andamos acá cortando frambuesa, todo lo que da del Panteón de la Rinconada de parte de Hani. Muchísimas gracias. Se me olvidaba, Juan Carlos, saludos a mi hermana, la Rosy Ale, a la cotorra que anda cortando fresa en Atecucario. No aguanta la cadera ni los botes.
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2: Con la canción grabé la punta de un maguey, tu nombre. No mames esa, pedacito, que si me la puedes poner, Juan Carlos. Muchas gracias.

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12: Chiquito, papá, ahorita te marco para que me pongas una rola, pero me la pones.

0: 32 después de las 8 de la mañana. Hola, Juan Carlos, buenos días. Las mañanitas para Pollis. El día de hoy está de manteles largos. Y que saque las chelas, que no se haga. Que la Virgen le habla.
1: ¡A la vivo! ¡A la vao! ¡A la bim, bom, bam!
0: Felicidades, Pollis, hoy en tu día.
2: Sabadito para toda la raza, aquí de parte de Salvador Ávila. Muy buenos días para todos. Si se puede, con una canción de Chente. Ayer me dijeron viejo, por un momento me estremecí. Sale pues, gracias.

0: ¿Qué tal, Juan Carlos? Buenos días. Ahí si pudieras mandar un saludo acá para la cuadrilla de mi amor Mateo, que andamos acá en Salinas, California, aquí para el Sonritz, para el Tuy, para el Limón, para el Barney, para el Juancho, para el Topo, para el Martín y para la Chuy. Ay, por favor, Juan Carlos, y para el Hombre y Lobo también, Juan Carlos, desde acá, desde Salinas, California. Gracias.
1: Hermano, muchísimas gracias por ese canzononón, y tú sabes que ya al ratito vas a poner a mano, tú sabes, primeramente Dios, nomás no le digas en el radio eso. Muchas gracias, carnal, muchas gracias. Voy manejando en putiza.
2: Gracias, Juan Carlos, mándame un saludo aquí para toda la cuadrilla del Cartucho, para Clemen, para Chava, para Richie, el Popochas, para Andrés de Tierras Blancas, para los hermanos Chávez, y allá para todos los que andan allá en Watson, para la cuadrilla de Luis, y aquí para la cuadrilla de las Caturras, oh, Juan Carlos, y también para el Chapis allá del Palito Verde.
3: Buenos días, Juan Carlos, feliz sábado. Aquí para mandar un saludo a la cuadrilla de los Guajes, los Lirios, para Shakira, de parte del tío Che, para Gonzalo, el número uno de los Guiriros, para Pifas, que anda todo lo que da, para la Mamurris, de parte de sus quinceañeros, para Rafita, que se va a disparar una indio el día de hoy con esta canción que dice más o menos así. 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Tuve un cariño que fue mi vida, fue mi locura y mi adoración. Y es todo. Muchas gracias. Ahí con el Chequi Peña, por favor.

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0: 8 minutos, sí, serán ya las 9 de la mañana. ¿Me puedes poner la canción de Dos Amores y un Camino? Se la dedico a mi amor Mateo de parte de Pastelito, así nomás.
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2: 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El astro que queda aquí de fútbol de Colongo, se juegan los del mundial, pero queda él y Messi que juega en la final. Para llevar al drogo hasta Oregon, la cuadrilla del el gallo, hasta Washington, para Chava, aún Jesús León, hasta Los Ángeles, Santa María, La Roña, la Príbula, La Rana, San Luis, Missouri, ánimo, Giovannecito y Coco, cómo se la pasaron en el árbol de la perita, viejones. Hay saludos ahí para el monstruo más gustoso de Zamora, abrió las piernas más caras de aquí de Colongo, y sigan escuchando la Catedral de la Música.

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Muy buenos días, joven locutor. Aquí de parte de Vicky. Vicky Covarrubias. Ah, no, es Rubalcaba. Mi apellido es Rubalcaba. El nombre ya te lo sabes. Saludos aquí de parte de Vicky Rubalcaba. Por favor, un favor, señor. Bueno, no creo que se cumpla, pero le pido por favor que le diga a la vecina acá en el South que le baje poquito la bocina. Hoy casualmente que es sábado me tocó descansar. No, hombre, vienes que amaneciendo, saliendo el sol y la bocina ya a todo lo que da cartoneando. Para escuchar, se llama Reina Guzmán, Cano aquí del South de abajo, a ver si me deja dormir poquito. A ver, por favor, Reina Guzmán, ahí del South de abajo, vecina de Vicky. Aquí te va una canción y súbele todo el volumen para que se aliviane. ¿Cómo está ahí tan a gusto ya descansando y uno trabajando? Oye acá, Vicky, estás mal, andas mal. Por favor, Reina Guzmán, ahí del sas de abajo, súbele a todo.

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1: Son las 9, con 3 minutos.
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3: Hola, soy Jesús Humberto López y estas son las curiosidades mundialistas.
4: Luego de refugiarlo de la Segunda Guerra Mundial en una caja de zapatos y de ser robado y recuperado en Inglaterra, el trofeo Jules Rimet tuvo un final catastrófico. En 1970 fue entregado de manera definitiva a Brasil, primera selección tres veces campeona del mundo, hasta 1983 cuando de nueva cuenta fue hurtado.
5: En esta ocasión,
4: Juan Carlos Hernández, autor del robo y de nacionalidad argentina, decidió fundirlo para venderlo como oro puro, por lo que solo se conserva la base original de Lapis Azuli, lo que significó el final drástico de un trofeo que vivió de todo.
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5 después de las 9 de la mañana. Buenos días, amigo Juan Carlos. ¿Cómo anda, amigo Alfred? Un saludo para ti, para todo nuestro auditorio que anda todo lo que da. ¡Ánimo! ¡Ánimo, Miguel Ángel! Y que pronto se recupere. Bonito fin de semana para todos. Juan Carlos, quiero mandar un saludo para mi esposa Jani Alfaro en Farfield, Marta, don Alejandro, Elvia, Jenny, José, a ti, tu familia que estamos escuchando, a todo lo que da. ¡Feliz sabadito! Saludos para el bello Zamorita, claro que sí, señor, gracias, bonita mañana. Muy buenos días, Juan Carlos, aquí con todo en la pizca de la Blueberry, desde San Patrick, Washington. Saludos para toda la gente de la Colonia La Libertad, de parte del padrino, gracias. Buenos días, señor, saludos desde Irvine, California, la familia Sevilla, saludos del Platanal. Acá le buenos días. Mándame saluditos para el Camarón, para Pancho, para Martín, el Turbo y para los Chicharrones. Fuerte abrazo para ti, amigo Juan Carlos. Ahí ponme aquí de parte de Jesús Gallegos con la canción Gracias con el mero Javiras, nomás porque es sábado. Apenas, ¿sí, amigo? Nubladito, a gusto, tranquilo y escuchando unas de Javiras. Ahí estamos. Ahorita se le enviamos, amigo. Ah, ves, pues, Juan Carlos, yo no quisiera trabajar aquí de parte de Vicky. Como el día de hoy amaneció el clima bien acogedor, dije, ay, no, yo me quedo ya a dormir. Y Reina Guzmán, ahí no le hizo caso, le subió a todo el volumen. Dijo, para que Vicky no duerma ni descanse, le subió a todo el volumen. Y por andarle subiendo a todo, se le pasó Pedro, el señor que vende la verdura. Ahí vino a preguntarle a mi papá que se había pasado, que le suba Reinalda la bocina, ándele. Es más, súbele más, todo ahora sí hasta donde dé y ahí te va una bien movidita para que se alegre todo el sauce de abajo, pues oye, va.

Hola, hola amigo Juan Carlos, muy buenos días, aquí reportándose el Alex. Hoy un bendecido sábado totalmente nublado, espero que no nos llueva temprano. Aquí con los mejores trabajadores de José Castillo, con el mejor mayordomo Don Toño y el más cuero de la cuadrilla Pancho, andamos en la poda de la fambresa solitos para Tere, la más chambeadora, claro que sí, para mi mamá Leti y para todos los compañeros y compañeras que andamos aquí en el buen ambiente con el amigo el Alex. Saluditos para las mamuris, la mamadora Berito Trejo, al igual el compa el Roro, Juan Landero, mi amigo Gabriel de Tepeguaje, el compa el Roro, el Colorín. Saluditos para el Gaya allí en Estados Unidos, para Andrea Rangel Nesera Tecucario, para los de Rafa Zamudio, para los mejores albañiles de la Isla Enramada, para Esteban Padilla de los Coronado. Saluditos para Claudia Diario de Rayón, para toda la resta que llamada, saludos aquí de parte del amigo el Alex. Espero nos complaces con la canción, la de tu última canción de Los Temerarios. Pues ahí te va un pedacito. Esta noche no quiero pensar en ti, y mañana trataré de sobrevivir. Escucharé la voz que me dice que ya... Algo así dice la rola. Espero que me la pongas, mi amigo Juan Carlos, tu última canción de Los Temerarios. Aquí de parte del amigo Lales, que tengan un bendecido sábado. Bye bye para todos. Gracias.

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0: Le dije, dame un beso. 16 son los que pasan ya de las 9 de la mañana. Buenos días, Juan Carlos. Aquí Luis García reportándose desde Fort Worth, Texas. Buena música en este fin de semana, amigo. ¡Qué buena música! Hola, mándame saludos para Israel Hernández de Romero de Guzmán. Anda ahí con Valentina Armenta. Y andan para San Esteban. Muchas gracias, Juan Carlos. Buenos días. Antes que nada, buenos días para ti. Queremos enviar un saludo para el Diablo de Tarecuato. Anda por allá en Sur Carolina, que día a día trabaja bien aferrado. Lo que quiere salir adelante junto con su familia y está bien. Espero con ganas el día de volver a estar juntos de nuevo. Por eso andamos acá ir a trabajando a todo lo que da por ellos. Ok, los buenos días. Quiero mandar un saludo muy especial a la cuadrilla de Don Román, que el día de hoy andamos fumigando en el Rancho La Loma. Saludos para Don Tito, Gustavo, Polo, José, Luis y al mero Tony Boy. Aquí reportándome nuevamente, ¿me extrañaron? Saludos para todos. Gracias, Juan Carlos. Que tengan un excelente día. Bendecido fin de semana aquí de parte de Tony Boy.
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2: Saludos para el libro, para Piñato, para el güey de la Moca, para el güey de Cazaguate, para el güey de Luis Pérez de la Planta, que ayudaba de parte de Paco, la dedicadora, para ese cabrón de Luis Pérez de la Planta. Gracias. Hola, Juan Carlos, buenos días, se me pasaba. Le mandaba saludos a las hijadas María Hernández Romero y Lupita Hernández Romero de aquí de la Planta, de parte de padrino Luis Pérez. Que acaba de llegar de Chicago, Illinois. Aquí andamos, y va con amor, acá andamos.
3: Buenos días, Juan Carlos. ¿Me podrías mandar un saludito para Polla, Marcela, para mi amiga Lupe la Burra, para mis amigas queridas, las chicas superpoderosas, para Janda, para doña Gaby, para mi amiga la mamadora y mi amiga Berito Trejo, para la niña de la mesa, para Patti, para mi papu Chuchuy, de parte de la Jessicota, Juan Carlos? ¿Les podrás poner la de Camarón Pelado? ¿Tú quieres Camarón Pelado? Te doy. Para que se motiven, Juan Carlos, porque andan bien, que no traen ganas de trabajar.

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5: Juan Carlos, el otro dice que no se escuchó. Juan Carlos, sí. ¿Quién sabe qué traerá el garra de teléfono? Ay, pa' si escuchas este, Juan Carlos. Un saludo pa' una amiga que me prestó ayer la pila. Que muchas gracias. Ahí se la dejé con Viri. Y saludos aquí pa' el rancho, el Pochotti. Que parte de Gonzalo que viene de Penjamillo, aquí para los guireros que andamos bien hartos y para los regadores y para los de los guajes, para Guillermo el Lirio que me manda a saludar por ahí. Yo también le regreso el saludo, Juan Carlos, y ahí con la canción El Carete. Tiene una patita blanca y rayadita la frente, es oscuro gateado, le pusieron el carete. Gracias, Juan Carlos.
6: Hola, Juan Carlos, muy buenos días. Soy Luis Guerra, acá de la planta, Juan Carlos. Quiero después poner una rolita, Juan Carlos, de los Muecas. Viejita pero bonita, Juan Carlos, se llama Déjenme a mí. Déjenme a mí, ¿qué les importa que mi vida sea así? No me interesa lo que piensen de mí, esa obsesión es mi pasión. Esa mera, Juan Carlos, si se pudiera, Juan Carlos, por ahí para saludar a los peones, señor Manuel Guerra, que anda todo lo que haga, Juan Carlos, en Santa María, California, para saludar al señor Mauricio Herrera Morales, vaya en Indiana, mi yerno Roberto Rodríguez, que anda todo lo que da, Juan Carlos, acá en la planta, para saludar a los peones, señor Juan Magaña, que andan a todo lo que da, para allá al hombre acero, a Fello, a Ricas, al hombre acero. Por allá mi comadre Chela, a mi hija Danielito, por allá Lalito, que andan a todo lo que da también, Juan Carlos. Por allá la uva, a mi primo el Tupo, tengan que andan a todo lo que da por allí en su jale, Juan Carlos. Adiós, Juan Carlos, si se pudiera, Juan Carlos. Adiós, Juan Carlos, tengan un bonito día.

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0: Exactamente, ya las 9 de la mañana con 31 minutos. Señor, aquí de parte del Churro desde Salinas. Nos quedamos ayer con el pendiente de Bedoya. Bedoya, lo único que te estamos pidiendo es que digas en audio que le vas a Argentina. Es todo, sálvanos. Y por cierto, dígale a Reina del Sas de Abajo que nos unimos a ella, por favor, Reina. No dejes descansar a la Vicky y va con dedicatoria. ¿Cómo pues nosotros acá todo lo que da en la fresa en Salinas, la gente trabajando y la Vicky echada? Y todo hasta molestándose porque le ponen la bocina. ¡Súbale, doña Reina, súbale! Y va con dedicatoria.
1: Joven locutor, ya me levanté, ya me hizo levantar Reinalda. Aquí andamos ya todo lo que da, haciendo los quehacercitos. Quiero mandar un saludito aquí para mi papá el Fanta, para mi tío el Gavilán, para mi mamá, para mi hermana Maribel, para Palomares, también ahí para la señora Patona, aquí para la vecina Reinalda, aquí nomás. Déjame retirar un poquito más para acá. Pero tiene la bocina todo lo que da, Juan Carlos. Mira, échame esa bonita canción, esa con la que se inspiraban el Gavilán y Reinalda, esa que dice, la del moño colorado. Ay, vieras cómo se la quebraba Juan Carlos, a todo lo que da ahí por toda la cancha cuando hacían bailes.

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0: Exactamente, ya 37 después de las 9 de la mañana. Bueno, ¿con quién habló? Señor, mándenme saludos a mi carnal, el buen Alvarito, el elegante. Hombre, vies cómo anda de cruel en esta mañana. Déjame caer la horrita de vamos a platicar con Capaz de la Sierra. Y otro saludo para... la de vamos a bailar. Vamos a platicar es con Cuisillos y Socios del Ritmo. Este es con Capaz. ¡Vamos a bailar! Capaz de la Sierra y otro saludo para el Chicken, que el día de hoy está cumpliendo años. Dice que hoy él va a invitar las chelas. Y si se atraviesan algunos travesaños, él los paga. Gracias, amigo. Que tengan un excelente fin de semana. Ánimo. Bueno, ¿con quién hablé? Al Chicken, que por su cumple, chelas y travesaños gratis. Acá les mando un saludito para Juvenal, el Chilango, el Guaporú. A mi abuelita, mi rey, para el Oso, el Pao, de parte del Veneno, que andamos acá en la cuadrilla de Marisol. Muchas gracias. Saluditos a la güerita cachonda que vive enfrente de la Escuela del Vergel, que me encanta, muchas gracias. Buenos días, Juan Carlos, saludos para Luis Pérez de la planta A. Que se bañe primero porque luego la neta se remoja con la lluvia y huele, ay, bien machín. Saludito, señor, para los mismos del taller de los primos. Al mensajero del Cocoy, que hoy desayunará caldito de bagre. También para Pati Chapoy, de la Lima, que la traen bien cortita ahorita. Por andar hablando de mal de los perritos. De la Lima, el panza de colmena, también para el famosísimo Castel Rodríguez Ramírez, conocido como la Chonana, el intocable. Ni la lluvia los detiene a seguir tragando vino.
1: Buenos días, Juan Carlos Arroyo. Te quería pedir un saludito aquí para todos mis compas que andamos en el Realejo, a todo lo que da, a todos los padrinos del Centro Generando Familias, allá en Rancho Nuevo, para el padrino Nacho, para su hijo Julián, acá para mi compa La Punzada, Gonzalo, Pedro, Juan Carlos y Rojas, aquí de parte del Niñote. Y si me pudieras poner la canción de Ilusión 98, por favor.

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13 minutos 12 para que sean ya las 10 de la mañana. Saludos para María, Gloria, Marta, Lola, Carmela con la canción Carmen, se me perdió la cadenita. Porfa, hay una porrita para todas ellas.

Hola Juan Carlos, muy buenos días, aquí reportándose Mari de la Primera de Mayo para mandar saludos, pues mis cuatro bendiciones, mis dos nietas, mi madre Rosita que me está escuchando, Rosita de la Rosa, pues para todos y cada uno de los que me mandan saludos, hombre, a Caratachea, familia, el alcalde, Jantitos, Jorobas, el Churro, César Bedoya. Saludos para todos aquí de parte de Mare la Comenugues. ¿Me podrás poner una canción, la de Pónganme canciones tristes, cuéntenme puras mentiras? No. Pues a Juan Carlos, por favor. Gracias.

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0: 8 minutos y estaremos llegando ya a las 10 de la mañana. Muy buenos días, Juan Carlos, aquí reportándonos desde el taller del pelón. A ver, me haces el grandísimo favor de decirle al pelón que ya es hora de las caguamas, ya van a ser las 10. Porque ayer nomás nos dejó Akira con la boca seca, no nos trajo nada en la tarde y nos trajo trabajando bien tarde. Por favor, pásale el recado, que no se haga el oxiso, es sabadito, estamos a gusto, con ánimo, por favor. Caguamas time.
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2: Te quería pedir un saludillo para el Colochito, para Juan, para Jaime, más conocido como La Negra. A ver si nos podrías poner la canción Un Indio Como Mi Padre. Muchas gracias, Juan Carlos.
3: Buenos días, Juan Carlos. Quiero mandar un saludo aquí para la cuadrilla Cuatro Hermanos, que andamos el Aarón, el Cristian, el Jesús, el Saúl. Ahí también un saludillo para...

Muy buenos días, Juan Carlos. En este día que está bien nubladito, bien agradable para trabajar, un saludo para toda la gente que trabaja en el campo, los que trabajan con las diferentes cuadrillas, toda la gente que te escucha allá en los diferentes hipódromos en los Estados Unidos, por allá en Keeneland, en Churchill Downs, por allá en Belmont Park, en Saratoga, en Chestertown, por donde se encuentra mi hijo allá en el estado de Maryland y la familia Zarco Armenta. También allá en Utah tenemos familiares y en New Jersey, muchas partes de Estados Unidos. Un saludo para todos. Te pongo una canción que dice así, Juan Carlos. Siento que mi vida se está acabando y que no te veré ni en la eternidad. Tanto era el amor que te tenía. Me siento solo de los Bukis, acá de parte de Valentina Meta García Romero de Guzmán. Muchas gracias, Juan Carlos.

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1: Son las 10, con un minuto.
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0: tres minutos después de las 10 de la mañana. Buenos días, Juan Carlos. Un saludito para don Beto Magaña Abelardo. Abelardo Magaña, Joel Rosas, que andamos a todo lo que da acá por New Jersey. Muchas gracias. Saluditos para Santiago, que ayer fue su cumpleaños de Santiago. Andaba bien feliz, bien contento.
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2: Buenos días, Juan Carlos. Por ahí un saludo para la cuadrilla del Poncho hasta Salinas, California, que nos acaba de torcer la ley. No puede ser, no puede ser. Y el saludo especial se va para allá, para mi padrino Jimmy, que le ponga la canción de Golosa y Flotona, por favor.
3: Buenos días, Juan Carlos. Si me puedes mandar un saludito para acá, para la raza de Jacona, Michoacán, que andan acá en Salinas, California, aquí para el Jimmy, que es la punta del tren, para el Morro, para el Camello, la Muñe, el Macetas, que anda en pura quema. Saluditos.
4: Bueno, Juan Carlos, buenos días. Ir aquí para mandar unos saluditos aquí para el Parra, para mi carnalillo Pedro el Zapatero, para Luis, para mi compita Luis, el de la Pepsi 014, para el papá de Luis, para Mario, bueno, para toda la banda, para que vamos trabajando aquí con el arquitecto Jaime Barragán y para toda la banda de sobrinos. Con una rolilla, por favor, Juan Carlos, más o menos vas a ir a... 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Hasta ahí nomás, Juan Carlos. Gracias, buenos días, de parte del ratón.

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0: de la mañana con 9 minutos ya. Buenos días. Mándeme un saludillo para toda la gente del Perú. Sí, Juan Carlos, muy buenos días. Un saludito a las cuadrillas. De Jorge Castro, que radicamos acá en Salinas, California, especialmente la cuadrilla de Juancho, para Barney, Gerber, Limón, Sonrix, Martincito, Calabazo y Mateo. Está cumpliendo sus 41 years old. Para mi tío Gallo, que anda en la cuadrilla de Watsonville, que le eche muchas ganas para irnos rápido de parte de el poderosísimo Topo. Felicidades, Mateo, en tus 41 years old. Acá, buenos días. Un saludito para los sementales de la granja de Santiago Tangamandapio. En esa cuadrilla es puro dejado de la mujer. Y ayer que se acaba de agregar otro a la cuadrilla. Ya lo largó la dama, Juan Carlos. Hay para trapos, el barquillo, tiraflechas, la máquina, la jícama, el pantuflas, el barquillo, el clavos, el barris. Lupe, esa cuadrilla, Juan Carlos, es puro dejado de la dama. Que es que semental, mira, es puro largado. Con la canción de los terrícolas de parte del mero Shubidubi, que les manda un saludo.
1: Buenos días, Juan Carlos Arroyo. Aquí reportándome desde Hillsborough, California. Y andamos a todo lo que da aquí con el primo Ferruco allá del Meritito Cotija. Para Frankie, el compa Huicho, Higinio, el compa Posma allá de la estancia de Amezcua, el compa Martín. Y para toda la racita que andamos aquí a todo lo que da. En la pinche soquita, nomás que no los quieres dejar en paz ya esto. Ya Ferruquillo anda bien enfadado, pero aquí andamos a todo lo que da. Y ponle ahí una buena rolita, una zapeterita ahí para toda la raza de Jacona, Michoacán, Juan Carlos.
2: Buenos días, Juan Carlos. Quiero mandar un saludo desde acá de Salinas, California, para Barney, el Calabazo, Juancho, el Charalito, el Botitas y toda la raza de la cuadrilla de Mateo con la canción de Me hiciste sentir por fin amado y sabías que todo me tenía. Y para todas mis fans, saludos.
3: Juan Carlos, por favor, si puedes mandar un saludo aquí para el Rancho La Loma, para la cuadrilla de Emilio y del primo Roman, aquí para los parihuelos, Patavo, Tito, mi funda Toño, para todos los que andamos aquí, Toñito y Luisito, Mario, por favor, a ver si me puedes poner una canción, especialmente para Berna y para el del Conito, que es Rafita. Ahí te va una canción, que a ver si la puedes poner, por favor.
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3: Dile el título de la canción.
4: De parte de Tito.
3: ¿La canción se llama?
4: Él sabe, Prieta Linda.

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18 después de las 10 de la mañana. Buenos días, saludos para el 5, el tío Chilo, para Choco, especialmente para el viejón pelón de Chacal de Aquafin. Muchas gracias, muy buenos días. Buenos días, patrón. Saludos para todos los mexicanos más argentinos que mirando visto ayer en Zamora, puro México argentino. Con camisa y todo, hasta de cuál de fanfarrones que los argentinos.

Buenos días, mi estimado amigo Juan Carlos Arroyo. Por ahí, aquí reportándome tu camarada La Flecha nuevamente para mandar un saludo para mi chalán. Que ahora lo traigo de chalán a mi ahijado Emiliano, de allá de la parte alta de Jacona. Por ahí también para mi suegro y para el Tatos, que hoy no vinieron a laborar, amigo Juan Carlos Arroyo. Y también por ahí para toda la racita hermosa de ahí de Las Delicias. Para todos, para mi tío el Pando, para la Pandita, para mi compadre el Vicente de Las Delicias, amigo Juan Carlos, para toda la hermosa gente que radica para el lado de California, que es mi carnal Robert, mi tía Ranger, mi tía Guille, de parte de tu camarada La Flecha. A ver si me puedes complacer con una hermosa canción, amigo Juan Carlos, la de Sublime Mujer de Vicente Fernández, y dice más o menos así, amigo Juan Carlos. Porque no me he topado con vicio más fuerte que el de una mujer. La neta no me la sé toda, Juan Carlos, pero está hermosa esa canción. Ojalá y me la puedas poner, amigo Juan Carlos. Que tengas un excelente, pero sobre todo bendecido fin de semana, amigo Juan Carlos Arroyo. Muchas gracias.

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0: 25 después de las 10 de la mañana. Buenos días, Juan Carlos. Saludos y una felicitación a la selección y para todos los que apoyan a la selección de Argenfifa por el bicampeonato del Mundial y también a los novios Infantino y Messi que ya se casen. Saludos a los trabajadores del Nene, que son Chava, Dani, que andan harneando el maíz. El día de hoy andan bien motivados, que porque salió su patrón, les va a jalar con unas caguamitas, ya les dijo de parte de Chava. Hola, buenos días, creo que quiero mandar un saludo para Bola, que está cumpliendo años. Un fuerte abrazo de parte de un amigo, ya sabe. Felicidades, Bola, en tu cumple. ¡Bra, bra, bra! Buenos días, Juan Carlos. Hay un saludillo para todo el personal de Grupo Peña, especialmente para el chofer Beto. Nomás está esperando a que enciendan el avión para arrancarse. También para el lavador, Pumita, que nomás le anda jugando a loco. A ver si ya se pone a trabajar. Ve nomás qué horas también, pues. Mándame saludillos a Ramón Rocha, para Jonah, Alex La Carpa, para Texas, para Betorras y para Enrique, Cuatro Esquinas, hasta la Sauceda, Michoacán. Muchas gracias. A ver si me mandas un saludillo para la gente de Zamora, Guanajuato. Ahí para los de Ario y San Quintín de Baja California. Ahí andan a todo lo que dan en Guadalupe, California, en La Flor para y en La Flor y Guía. Para la mera libertad y para el padrino de parte de Manuel, muchas gracias.
1: ¡Ojalá! Aquí también, por reportándose, quédate, Gran Michoacán. Aquí, Germán Zarpa, aquí para la cuadra de Benito, que nos enseñan chufas a todo lo que da, para Sandra, para Jenny, para José, para Martita, para Benito, y para Pancho, y para la para Patrón de Lucha, de Antecario, y para Huicho, mi sobrino. Y están para mi nuevo reclamo también, deporte de Gute, y con la canción de...

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0: Exactamente, 34, ya después de las 10 de la mañana. Buenos días. Mándame un saludo a la cuadrilla 104 acá en Santa María, California. Para el Chumare, el Danonino, Peña, el Mai, Cachán, Martín y Agustín y a toda la raza de la 104. Hola, muy buenos días, Juan Carlos. Saludos para Nayos, que anda muy contentito porque su patrón le va a hacer un huevito con jamón. No quería eso, pero pues está agradecido. Y para Jera, que anda triste porque le toca comprar la Pepsi porque no lo vamos a... No lo vamos a bajar a brincos. Anda medio agüitadillo.
1: ¿Qué tal, Juan Carlos? Ahí si pudieras mandar un saludo acá para la cuadrilla de Mateo, que estamos en Salinas, California, con la canción.
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3: Y para toda la gente de allá de la colonia de Bocaneo, para el Chino, para Misa, para el Botitas, para Barney.
1: Ahí para toda la banda que es Salinas, para el Tuy,
3: para Tony alias La Cherry.
1: Para el compa Tabarín, para la Rana, para el Black, para el Quilmas, para el Barney, para el Juancho. Gracias, Juan Carlos.
4: Buenos días, Juan Carlos, aquí reportándose el cannabis, aquí en Salinas, California, que andamos en el corte de la fresa, todo lo que andamos, Juan Carlos, un saludo allí para Chi, que anda todo lo que da el vato, aunque no rinde, pero ahí anda, y para la borrega de Lupeño, que anda atacando duro el güey, anda todo lo que da, hoy y siempre, y un saludo para Nahual también ahí, que anda atacando con ellos, son los tres mosqueteros, Juan Carlos, un saludo para toda la raza de la Guira, ahí para la polla que anda allí en la fresa, güey, atacando el güey en la guía. Con la canción de Agradecido con el de Arriba.
5: Agradecido con el de Arriba, pero el de más arriba.
4: Ahí estamos, Juan Carlos, un saludo para toda la raza.
6: Buenos días, Juan Carlos Arroyo, espero te encuentres muy bien esta bonita mañana de sábado, muy fresca, muy bonita. Solo para pedirte una bonita canción de Gerardo Reyes, La Mujer de la Esquina, que dice así: y pasaron los años volando, y yo nunca olvidé a aquella niña. Con un saludito, Juan Carlos, para toda la cuadrilla de Gregorio Ceja, del Meretito Don Simón, en especial por ahí para el Renco maldito del Meretito San Simón.

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0: 8:42 después de las 10 de la mañana. Buenos días, un saludito para Cristina Cornejo Suárez. El motivo de que hoy está cumpliendo años de parte de su tía Gris, que la quiere mucho. Las manitas, porfa, gracias. Felicidades, Cristina Cornejo Suárez. Saludos para Chava, Dani, que más bien le echen ganas porque todavía van a tirar 2 toneladas de abono. ¿Cuáles caguamas ni queda? ¡Pónganse a trabajar! Nomás están ideando. Buenos días, Juan Carlos. Saludos para toda la gente de Ixtlán, ¿eh? Nomás pásameles este recado, por favor, analicen esto. Si don Miguel Hidalgo no hubiera iniciado la lucha de independencia contra España, ahorita estuviéramos en la final. Vean el lado positivo. Ay, don Miguel Hidalgo. Si don Miguel Hidalgo no nos hubiera independizado España, ahorita estuviéramos festejando la final. Hasta un campeonato del mundo tendríamos ya. Buenos días, Juan Carlos Arroyo. Mándeme un saludillo para toda la gente que andamos trabajando acá en Punta de Meta, Nayarit. En Puntamita, de ser, ¿no? Hermoso lugar, Puntamita. Una canción, sí se puede, que sepan todos, de la banda Brava. Saludos para Zamorita, Michoacán, de parte del Rorro. Si quieres irte, hazlo, aunque me duela. Saludos para Chava y para Dani, que andan abonando maíz, gracias. Hola, Juan Carlos, buenos días. Mándame saludos a los trabajadores de Rey Zamudio, especialmente Guillermina Rosales, porfa, muchas gracias. Saludos a la gente de Gerardo Cruz del Rancho Jardín, que andamos apodando bien mojados. Para la Morena, Porrum, Luis, Don Pancho y para mí, Samuel. Saludos, muchas gracias. Vete con él,
1: vete con él. Juan Carlos, buenos días. Aquí reportándose el mismísimo Nicolás, aquí desde la cantera, Michoacán. Nomás para mandar por ahí unos saludos por aquí para toda la cuadrilla, que andamos a todo lo que da. Aquí para el maestro Miguelillo, ahí para el Cane, el mero sensei, el 17 más mentado. Por ahí para el Cane, para Hugo, para Tío Chavo, para Vagador, por aquí para el Tusegua. Por aquí para la canción de una de José Pedro Jiménez, esa más o menos que dice Juan Carlos. Tómate esta botella con Nico y en el último trago nos vamos. Quiero ver a qué sabe tu olvido. ¿Te con eso, Juan Carlos?

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0: 10 minutos y estaremos llegando ya a las 11 de la mañana. Señor, aquí esperando la final, ya tomándonos una cervecita de esas que patrocina el Mundial. Parte de su compa Jorge acá de la Florida. Pues ya qué, ya qué. Esperando que gane nuestra madre patria. Acá le mando saludos para mi esposo y su hermano que andan a todo lo que dan poniendo teja acá en Middletown, California. Con esa canción de las cuatro espadas, porfa, muchas gracias. Saluditos a el pirata de Culiacán. Anda acá en la cuadrilla de Salinas Mateos.
1: Buenos días, quiero mandar un saludo aquí para el Mascachicles, que anda acá en Salinas, California. Todo el día se la pasa mascando chicle el vato.
2: Buenos días, Juan Carlos, aquí reportándonos de la bella Salinas, California. Aquí para mandarle un saludo a la cuadrilla 81 de la mentada compañía FMG, que nos traen bien chicoteados, bien. Nos andan quitando el cuero aquí de toda la raza, aquí el camarada Oso, que no quiere entender. Para el compita que no me deja hablar acá, que no maneja el saludo. Para el Oso de ahí de los Sabinos de Jacona, Michoacán. Para Cristóbal de Tierras Blancas, el chava de allá del Pedregal, Michoacán. Para aquí mi amigo José Antonio de allá de Zamora. De Zamora, Michoacán, de Ario, de Rayón, perdón. Para acá, para el Chi, de allá de la Antorcha, de Tangancícuaro. Para Alejandro, de allá de... Déjame hablar, güey. Para allá de La Huira. Para la Borrega, de ahí de Lopeño, yo, su servidor. Así nos puedes compensar con una cancioncita de la gitanita. Ahí tengo un pedacito.
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1: Ahí está.

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0: Tres minutos, solamente ya tres y estaremos llegando a las 11 de la mañana. Buenos días, Juan Carlos. Saludos para todos los que andamos acá en Salinas, California. Para Mario, el Melenas, Gustavo, Cristian y Julián. De ahí de Zamora con la canción Polvo Rosita de Lenin Ramírez. Amigo Juan Carlos, un saludillo para los del taller de Armando Dueñas, que son José, Julián, Crispín, pero muy especialmente para Brian el Güerito. De parte de Kaylee Ferrer, que suba por un refresco, se lo invito. No se nos vaya a deshidratar. No vayas, Brian, no vayas.
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0: Señora, un saludo súper especial para mi peque, Cristian Cornejo Suárez, que está cumpliendo 7 añitos, de parte de su mamá Mari, que lo quiere mucho. Para el peque Cristian Cornejo.
2: ¡Ra, ra, ra!
3: Para mandar un saludo ahí a toda esa hermosa familia y a todo lo que da, señor Miguel Ángel Calatachilla, a su familia, a Santitos, al Jorobas, a la Marina Jesse, al William Blackie, Tribilobo, Cintia, la primera mayo en Washington. A Pavo Botanas, al alcalde Mark Brown, a todos, que no se me quede ni uno. Ahí pones una canción movidita para bailarla. Gracias, Juan Carlos.
4: Juan Carlos, también quiero mandar un saludo aquí para la cuadra de la Caturra, para el gatito, a su cuadra, el Morral, que aquí también les dio una de magnesio al gatito. Un saludo para el Frankie, para Mario de los Sabinos. Que ahí anda con el bolillo. Para llantero. Para la chula, para la gallera, para el abogado. Vamos, Juan Carlos, gracias.
5: Buenos días, Juan Carlos. Me mandó un saludo para Guadalajara. Pablo Marnón.
6: Buenos días, señor. Buenos días. Aquí para mandarle un saludo a Antonio Delgado de Tacheo. Mario López de Tacheo. Y ahí para los de Agrícola Magaña de la Loma de Tacheo, señor. Ánimo, Calavera, para la Calavera, para mi padrino Calilla. Y para todos la Guayaba. ¡Ánimo, Guayaba! Y para todas las cuadrillas que andan ahí de Moreno y Tacheo, señor. Un saludo para ellos. Y sin faltar un saludo para mi padrino Manco Cervantes, señor. De parte de Panchito acá desde las montañas de Calistoga. Muchas gracias, señor. Que tenga buen día.

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1: Son las 11, con 3 minutos.
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3: Hola, soy Jesús Humberto López y estas son las curiosidades mundialistas. Luego de ser resguardado en una caja de zapatos durante la Segunda Guerra Mundial, el trofeo Jules Rimet sufrió un robo en Inglaterra a 4 meses del arranque de la Copa del Mundo en 1966.
4: Los captores incluso pidieron a la Football Federation de Inglaterra un monto para recuperarla.
3: Sin embargo, desistieron y terminaron por abandonar el trofeo en un jardín en las calles de Londres. Quien encontró el trofeo abandonado fue un héroe inesperado, un perro de raza Border Collie llamado Pickles. Este lo encontró cuando era paseado por su dueño de nombre David Coburg, por lo que para el Mundial pudo ser entregado a los ingleses que se coronarían al final de esa Copa del Mundo.
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6 después de las 11 de la mañana. Saludos para el mentirosillo de New Jersey, el Lobo, alias el Valentín, que anda en la cuadrilla de Nazario. Dijo que ya no iba a tomar chelas. Bueno, el gusto le duró 2 días. También al Chupirules, al Chumiki, Álvaro Mario, Johan, Nazario, Eric y Armando, gracias. Un saludito para los herreros de la cancha uruguaya. Andamos bien crueles, pero no por eso. Saludos para Chava, que anda abonando, pero ya anda dándolas así. Quiere las caguamas. No, como hay que.

0: Buenos días, Juan Carlos, ahí para que nos mandes un saludo a todos los que andamos acá en Salinas, California, con la FMG, para el Julián, para el Mikey, para el Vera, para el Mario, para Pedro, para toda la cuadrilla que andan putiza acá, andan acá de matacuadrillas, parte del Melena de Rayón.
1: Agradecido.

Un saludo para ti, un saludo para Pablo Gaona, para el Javiras, para el Churros, para Santitos, para Don Efra, para el Carterito, para el Juez de Hierro, para el Churros, para Pablo Gaona, también para Martín Barajas y todos los Barajas por ahí, también para ¿cómo se llama? Sergio Tapia y todos los Tapias, aquí de parte del famosísimo Ticús Zamorano. A ver si va esa canción que dice: mi negra ven a bailar al ritmo de este conjunto Acapulco Tropical, que ahora nos toca con gusto. Qué bien que toca Acapulco Tropical, qué bien que goza Acapulco Tropical. Ahí está, Juan Carlos, esa por favor. Gracias, y no apaguen mi brillo.

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15 minutos después de las 11 de la mañana. Buenos días, Juan Carlos. Mándame un saludo súper especial para mi padre querido Emilio Magdaleno, alias La Bola, que hoy es su cumpleaños. Que se la pase muy bonito, rodeado de su hermosa familia. Un fuerte abrazo. Para Emilio Magdaleno, alias La Bola. Buenos días, Juan Carlos. Un saludillo para el Barbas, a Mario Orozco, de parte de Chucky. Que andamos trabajando en la corregidora. Todo lo que da. Muchas gracias.

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0: 20 minutos después de las 11 de la mañana. Es mi ilusión, María, María. Vamos a ver si funciona esto. Buenos días.
1: Buenos días, Juan Carlos.
0: Ahí está, es que nos habían cambiado por acá el teléfono, que el otro ya no daba para más. ¿Cómo anda, señor? Por cierto, aquí nuestra gente preguntando que cómo se siente en su recuperación. ¿Cómo anda?
1: Pues ahí nos tocó una de malas, Juan Carlos, de esta semana. Tuvieron que operar de emergencia, pero gracias a Dios todo salió bien. Ahí ya, pues la recuperación.
0: Ya mejor, bueno, esta llamada nos confirma que ya poquito mejor.
1: Sí, ya un poco mejor, ya salir del hospital, salir de unos días de una operación un poco delicada, creo que ya es ganancia.
0: Oh, no, pues ahora sí, lo primero, y no es una cosa que se repita, lo primero, la salud.
1: Sí, creo que lo más importante, siempre lo habíamos comentado entre ti, yo creo que lo más importante para poder seguir trabajando, poder seguir avanzando, pues tener sueños, creo que lo más importante es la salud. En esta vida lo más importante es la salud.
0: Sí, sí. Y de ahí ya se desprende hasta el ánimo para trabajar. No, pues qué bueno que ya se encuentra mejor.
1: Sí, ya el ánimo de trabajar, ya hasta siquiera poder caminar algo, porque a nadie le recomiendo estar en una silla de ruedas o estar en una cama de hospital. Es muy difícil, es muy duro.
0: No, pues ánimo, señor. ¿Qué podemos decirle? A cuidar esa salud.
1: Sí, ya poco a poco la recuperación, que es lo más importante. Hay poco a poco, pero creo que estar enfermos, personas que nos están escuchando, personas que están enfermas ahí en hospitales en Zamora, en todas partes, creo que es muy difícil estar enfermo y estar en una cama tirado y depender de alguien que te pueda ayudar para ir al baño y hacer muchas cosas. Creo que esa es una etapa de la vida que yo nunca la había pensado y que nunca pensé que me pasaría a mí eso, pero creo que es algo difícil para todas las personas que están enfermas.
0: Ahora sí se ponen en el lugar de cuando hay esa necesidad.
1: Sí, es muy muy difícil depender de alguien hasta para ir al baño. Esta situación de que esté uno enfermo, creo que es un poco difícil, pero pues gracias a Dios todo salió bien y ya la recuperación poco a poco, ya 2-3 semanas la recuperación va a estar un poco mejor.
0: Y pues de acá le enviamos mucho ánimo y que pronta, sí, real recuperación, que regrese al puro 100.
1: No, pues ya, poco a poco, porque como dicen, ahí viene ya la pizca de la cosecha en un mes, tenemos que estar al 100% y poco a poco también la recuperación, que es lo más importante. Pero aquí estamos a pie de cañón, Juan Carlos.
0: ¡Ánimo!
1: Y pues todas las personas que preguntaron ahí por mí, pues aquí estamos y no nos vamos en un lugar todavía, Juan Carlos, y la próxima semana estaremos y hoy ya es sábado. Próxima semana todas las personas que están ahí escuchándonos, regalar despensas a todas las personas que están enfermas.
0: Ah, sí.
1: Nos van saliendo del hospital.
0: Sí, sí, por aquí lo estaremos promocionando próxima semana. A ver, muchos apoyos de los que hicieron por ahí también la quiniela del Mundial. También a Rosita. Rosita, gracias, que has estado pendiente de la gente acá regalando despensas. También le agradecemos a ella, que de parte de los que ya han sido beneficiados. Y claro que sí, con todo gusto, próxima semana. Por aquí seguimos sí, con los apoyos.
1: Sí, mientras más gente se una, pues sabemos que siempre es mejor poder dar un granito de arena ahí en Zamora la Bella, que es lo más importante. Todo lo que estamos acá, creo que no nos cuesta mucho, es 20, 30, lo que se pueda, creo que de 20, 30, 50, lo que se pueda, creo que las personas que puedan ganarse alguna distancia, creo que ya es un poco de ganancia, porque con estas lluvias mucha gente no está trabajando, creo que una buena despensa les quedaría bien.
0: Sí, sí, con todo gusto, claro, lo estaremos anunciando, y que se prepare nuestra gente, nos vamos a tener algunos regalos próxima semana.
1: Así es, Juan Carlos, y pues muchas gracias por hacerme llamada, ya sé que también ya nos en las últimas ahí con la trapeadora y aquí estamos, Juan Carlos, y pues muchas gracias por hacerme llamada.
0: Y mucho ánimo y pronta recuperación.
1: Sí, hasta pronto. Feliz sábado para todos.

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las 11 con 29 minutos, tocayo. Saludos al tocayo Miguel Caratache, de aquí de parte de Miguel Sierra. Ánimo, le eche muchas, muchas ganas. Ánimo, claro que sí. Ah, pues ya andamos sobre tiempo, fuga.

de lo bueno poco. Así que el programa ya se acabó. Adiós. Sigan a todo lo que da con la programación de la Catedral de la Música. Nos escuchamos en la próxima para seguir a todo lo que da por la mañana.

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3: Son las 12 en punto.

Señor. Aquí estoy, frente a ti, para entregarte mi existencia, porque gracias a ti pude comprender que si estoy en este mundo es para cumplir con una misión. Tanto tiempo que viví en vano, tantos minutos, tantas horas, tantos días, tantos años sumido en la oscuridad, disfrutando a mi manera del mundo falso en que he vivido. Pero hoy, la luz maravillosa de tu amor ha brillado en mi alma. Hoy he comprendido que si estoy aquí, es para multiplicar ese mensaje maravilloso de tu bondad infinita. Tómame entre tus manos. Recoge mis pecados. Toma mis cargas y mis culpas. Y sobre todo, dame la oportunidad de vivir plenamente. Sí, Señor. Tómame entre tus manos. Condúceme. Guíame por el camino de tu misericordia, para que cuando llegue a ti y te mire de frente, sea para glorificar tu nombre y exclamar que soy feliz. Sí, Señor. Soy feliz porque he vivido nuevamente gracias a ti.

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Indignas de ser tuyas me parecen, pues entiendo el cariño de tal modo que si me dan amor lo quiero todo, todo. No acepto la parte que me ofrecen. Olvídate de mí. Y si algún día las penas de la vida te hacen daño, no pretendas buscarme. 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
2: Es la una, en punto.
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7: No le cambies. La 1 de la tarde, 14 minutos, ya la 1:14. ¿Qué tal? ¿Cómo están? Buena tarde, un excelente fin de semana, sabadito alegre, para que la pasen bien en amistad y en familia. Hola, dice por aquí un saludo para allá chambeando la gente en la farmacia, a Martín Magaña, al amigo Martín Magaña, también para Raúl, a Rubén, saludos para a Chava, el saludo también para Martín Magaña, a Heraclio, al amigo Heraclio de Querénguero, también para el señor Israel. Dice que para el maestro el fuertototote y para el silencioso de parte de Martín Magaña. Bueno, pues vámonos pues con más música para ustedes.

0: Bien, aquí Controlando Contigo, llevándote más música. Un saludo para Horacio, también para el Magato. Saludotes de parte de... De parte de Keniano.
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0: Bien, y ahí con esta rolita el saludo también dice por acá para Rubén, a Rubén, a Salvador, a Raúl, también para Martín Magaña, a Heraclio y también para Israel allá en Querétaro.

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4: Hola, soy Jesús Humberto López y estas son las curiosidades mundialistas.
5: Luego de refugiarlo de la Segunda Guerra Mundial en una caja de zapatos y de ser robado y recuperado en Inglaterra, el trofeo Jules Rimet tuvo un final catastrófico. En 1970 fue entregado de manera definitiva a Brasil, primera selección tres veces campeona del mundo, hasta 1983 cuando de nueva cuenta fue hurtado.
6: En esta ocasión,
5: Juan Carlos Hernández, autor del robo y de nacionalidad argentina, decidió fundirlo para venderlo como oro puro, por lo que solo se conserva la base original de Lapis Azuli, lo que significó el final drástico de un trofeo que vivió de todo.
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12: Muy buenas tardes, Raúl. Quisiera mandar un saludo para los macuarros que andan aquí de este lado del Mersa. Para el Changonguitas, para el Perico y para el maestro Juan. Ahí con la canción de Vestido Negro de los Fredes. Ánimo, Raúl.
13: Ok, excelente tarde para todos. Saludos con todo gusto. Dice por aquí. El saludo para la gente que nos sintoniza en el Mercado Hidalgo, aquí en esta ciudad. Pásenla bien. Gracias por comunicarse. Voy a enviar este saludo el día de hoy en este programa. Dice por acá para Alan, de parte de su hermano Daniel. Dice, andamos colando la trave en la primero de mayo. Mándanos un saludito y mándanos un hola guapo. Órale, un hola guapo, ahí va.
14: Ay, hola guapo.
13: Sale ahí del hola guapo. Dice, bueno, pues ahí está su saludo con todo gusto. Dice, también ¿para quién? Un hola guapo para que se motive, porque anda bien caído de agujas. Órale, bien apagado. Saludo para todos, síganla pasando bien y vámonos pues con más música.

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4: Continuando contigo, llevándote más música, 1:30 PM, ya 1:30, el saludo para Oscar Cuevas, a Juan Cuevas, a Jorge Cuevas desde Kansas City. El saludo para la gente de Santiago Tangamandapio, dice de parte de... ¿de quién? Amaranta Cuevas dice por ahí su saludo con todo gusto. Dice, estamos alistando las maletas para irnos a la fiesta de Tangamandapio, ahora para el patrón Santiago. Ándale, pues, saludote, raza, saludote, síganla pasando bien. Y me voy con un saludo más el día de hoy. ¿Qué tal, Raúl? Dice por acá para la gente de Yeruecuaro, por favor, mandar el saludito con todo gusto. Dice, para Ramón Trujillo, dice, hoy acompaña ahí en la obra en construcción. Dice, también para Los Chalanes, El Armadillo, y también para El Compa España, de parte del maestro Juan Manuel Salazar de Yurecuaro. Ándele, pues, saludotes para todos ustedes, reportándose Checón desde Ripon, California. El amigo Checón dice por acá, escuchándote en Ripon, California. El saludo, dice por acá, en Construcciones Valdés. Dice por acá, andamos chambeando con al amigo Salvador, también para Julio. Y bueno, Checón, ahí está tu saludo. Que pases muy buen día, un buen fin de semana para ti y para todos. Saludotes. Y este saludo más, dice por acá, para toda la palomilla de mantenimiento de Megacable. Dice por acá, andamos en el llano chambeando ahí, ¿verdad? Palomilla de Megacable, en Ario y el Llano. Dice, te escuchamos perfectamente. Ándale, pues muchas gracias, ahí amenizando el trabajo con el programa de la Catedral de la Musicola. Raúl, ¿qué tal? Buena tarde. Dice por un saludito por acá para la señora Ticha, también para el Telera y a Héctor Rosas hasta Greeley, Colorado. Ahí está su saludo con todo gusto. Gracias por comunicarse. Y este otro saludo más. Dice por acá para toda la plebada, dice toda la gente bien conectada al 91.7 de tu FM, la Catedral de la Música. Y por acá de la Ruta Amarilla, Unidad 27, y para todos los colegas del Volante Transporte Público, Ruta Amarilla. Para cantar Pequeños Musical.

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12: Trabajó toda la vida y desgraciadamente murió como nació, siendo muy pobre.
13: Bien, y ahora para ustedes, la dinastía de Tuxantla. Esto es El Campesino y el Sol, con un saludo para la gente de Yurecuaro, al maestro Juan Manuel, para toda la cuadrilla de trabajadores.

Bien, aquí continuando contigo, la 1:40, 1:40, el saludo con todo gusto, ¿qué tal? Buena tarde, Marrón, dice por acá para los hermanos Marrón, el saludo con todo gusto, dice por acá para a Fortino, a Lalo Peña, también para Lila, el saludo con todo gusto, ándele pues hermanos Marrón en Chaparaco.

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8: Raúl, muy buenas tardes. Un saludote acá de parte de Miguel de Santa María, California. Y allá para los 30 de la chocolatera. Ahí para la galleta, los guaraches, Chuyito Patines, aunque no es de ahí, pues se da. Chuyo el Mecánico, la Borrega, el Mozambique también, el Mozambique. Y de allá a Pepe Baicas, a Quiroz, al Muertillo, al Relámpago, a Carlos el Muñeco y también a Pancho el Cariñosito también, hombre, para que no se sienta el chavalo. Y de acá de ese lado a la Garza y a Carlos, alias la Momia. Ahí sí puedes con una cancioncita de los dos carnales, Moños Negros, porfa, gracias.
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10: Muy bien, aquí Cardenales de Nuevo León para cantarte con un saludo también para los guaraches por acá en la Ruta Café. Ánimo.

Ok, ahí quedando Cardenales de Nuevo León, esto ha sido Corazón Necio, voy con los Invasores de Nuevo León, esto es el saludo para todos los trabajadores, trabajadores de Frutería Chelis, aquí en el Mercado Hidalgo.

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8: No crean que soy un cualquiera.
9: Sí, pero ¿qué hiciste?
10: Yo normalmente llego en la casa eso de las 6 o 7 de la noche. Ajá. Pues saliendo del trabajo, pues siempre mando mensaje a mi vieja que ya voy en camino, ya voy para la casa, quieres algo en la tienda y así. Pero ajá, ayer salí temprano y no mandé ni un mensaje, así nada más llegué y encontré a mi vieja con otro vato haciendo el delicioso. No, pues es mi culpa por no mandar un maldito mensaje.
9: No, pues la mera verdad sí fue tu culpa, güey, es que esas cosas no se hacen, siempre se tiene que avisar a la mujer cuando uno ya va en camino.
10: Lo sé, eso me dice ella también.
9: Lo único.
10: Se enojó conmigo, ya pedí perdón.
9: Pero es que tiene toda la razón. O sea, lo único que yo te aconsejo ahorita es que vayas a la tienda, compres unos chocolates, unas rosas y pídele perdón, güey, hasta de rodillas si puedes. Porque así son las mujeres.
10: Eso voy a hacer al rato, pero no sé, estoy un poco nerviosa también porque fue mi maldita culpa y no. Espero que sí me va a dar otra oportunidad. Ya no vuelvo a cometer ese error.
9: Órale, suerte, suerte, ¿eh?
10: Muchas gracias.
11: Ah, qué bárbaro, chocolatito. Así le va a pasar a tu mami, a tu papi, así le va a pasar a tu papi con tu mami. Ah, bárbaro, bárbaros.
12: Buenas tardes, señor Raúl.
13: Aquí en Mozambique reportándose para mandar cordiales a todos los 30 de todas las rutas para que para agarrar corte parejo. Y un saludote ahí para el chocolatito. Niña misteriosa, ya te la sabes, Raúl. Para la mamá del chocolatito.
14: No, no.
11: Oh, chocolatito, que manda a saludar a tu mami, ¿verdad que no?
14: No.
11: No, no, no, no, no, no, dijo que no.
14: Papá. Papá. Papá. Papá.
11: Ok, ahí quedando los saludos, con todo gusto, dice por acá para la gente que nos sintoniza en Farmacia Margarita. Farmacia Margarita ahí para todos ustedes, la gente chambeándole. El saludo para Raúl, a Rubén, a Chavo, saludos para Martín Magaña y para todos ustedes, el saludo para Rubén. Vámonos pues con más música para ustedes y esto es de mi cartera y de nuestra cartera, ¿verdad Martín? De nuestra cartera. Oye, Martincillo, ¿qué dijo la señora? No, señor Raúl, dice, si no le cooperan, no, no, usted no pague tanto. No le cooperan y piden puras de las que usted paga, pues no. No les mande nada, no les mande nada. Si no le cooperan, no les mande nada.

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5: Son las 2 en punto.
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4: 2 de la tarde con 8 minutos, ya las 14 horas, 2 de la tarde con 8 minutos. Continuando contigo, llevándote más música, saludos para todos.
5: ¿Qué tal, Raúl? Muy buenas tardes. Por aquí reportados al Mike Toledo, para ver si me haces favor de complacerme con una rolita que se llama El Columpio con la Tropa Chicana, mi Raúl. Con saluditos para Martín Olvera, para Jorge Rivas, para Don Memo Godínez y para todos los patitas blancas que nos escuchan, Raúl. Gracias.
4: Ándale, pues, excelente tarde, excelente fin de semana. Voy para los saludos para la gente de los Ucuares, allá al señor Pedro, también para Noé, a la familia Sierra Torres. Saludos, gente de, dice, la familia Contreras Manso, también para Emma, allá en los Ucuares, también para el primo Miguel, dice por acá, Emma, ¿verdad? Saludos con todo gusto para ustedes, gente de los Ucuares, al amigo Gonzalo y familia, al maestro Gonzalo, también para los Chalanes, ahí los Pajaretes, a don Pedro La Vela, y bueno, pues para la raza que allá nos escucha, también para el amigo Adán, bueno, vámonos con música.

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11: Continuando contigo, 2:17 p.m, ya las 2:17 p.m, el saludo con todo gusto dice para allá a Rubén, a Raúl, a Salvador, a Martín Magaña, también para los amigos de Heraclio, a Israel, también para el maestro el Fuertototote y el maestro el Silencioso. Y la gente que nos sintoniza en esta ciudad, por acá, por la calle Michoacán. Bueno, saludos con todo gusto allá para personal de Farmacia Margarita, en esta ciudad. Voy con más música y ahora para ustedes aquí les canta Muecas con su vocalista Juan Miranda.

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1: Son las 3, con 4 minutos.
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Oiga, son ya 3 de la tarde con 18 minutos. 3 de la tarde ya con 18 minutos. Señoras, señores, buenas tardes, ¿cómo están? Qué gustazo me da saludarles una vez más hoy en esta tarde de sábado, sábado 18 de julio de este presente 2026. Como siempre, es un gustazo, un placer saludarlo detrás de los micrófonos de la 91.7 FM, la Catedral de la Música. Sea usted bienvenido, sea usted bienvenida a una emisión más de este su programa, el Show del Vaquero. Como siempre, te saluda tu amigo y tu servidor, Néstor Gómez. Ya te la sabes que con plena confianza puedes llamarme El Vaquero. Y como siempre, te voy a estar acompañando de aquí hasta las 8:30 de la noche, llevándote lo mejor de la música del género regional mexicano. Así que póngase en contacto al 351-128-2322 y 351-515-5750. Vamos a arrancar con buena música, como ya es costumbre en esta sabrosa tarde de sábado. Nos vamos con eso a cargo del compa Edgardo Núñez y el compa Xavi, porque eso se llama Venga Che, pa' acá. Venga de ahí.

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2: Soy Jesús Humberto López y estas son las curiosidades mundialistas. Luego de ser resguardado en una caja de zapatos durante la Segunda Guerra Mundial, el trofeo Jules Rimet sufrió un robo en Inglaterra a 4 meses del arranque de la Copa del Mundo en 1966.
3: Los captores incluso pidieron a la Football Federation de Inglaterra un monto para recuperarla.
2: Sin embargo, desistieron y terminaron por abandonar el trofeo en un jardín en las calles de Londres. Quien encontró el trofeo abandonado fue un héroe inesperado, un perro de raza Border Collie llamado Pickles. Este lo encontró cuando era paseado por su dueño de nombre David Covert, por lo que para el Mundial pudo ser entregado a los ingleses que se coronarían al final de esa Copa del Mundo.
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9: Ahí está, 3 de la tarde ya con 33 minutos. Llega a cargo de los plebes del rancho de Ariel Camacho. Díganle a mi ex.

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6: Duerme. Oye, son ya 3 de la tarde con 41 minutos. Vámonos con eso a cargo de los chicos del barrio. Se llama Dormir Soñando.
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1: 10 minutos para que sean las 4 de la tarde. Es un cargo del compa Lenin Ramírez.

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1: Son las 4 con 2 minutos.
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2: Ahí está, 4:08 p.m. Vámonos con eso a cargo de Marco Flores y la banda Jerez. Se llama Volveré.

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8: Ok, son ya 4 de la tarde con 20 minutos. Qué bueno que sigues conmigo a través de la 91.7 FM, la Catedral de la Música. Oye, vámonos con eso, cargo de la madre de todas las bandas. La banda El Recodo nos canta Todo Tuyo. Aquí nomás en el Show del Vaquero.
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1: Oye, solamente 10 minutos para que sean las 5 de la tarde. Vámonos con eso a cargo del compa Espinosa Paz. Se llama Qué Mal Te Ves Sin Mí.

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1: Son las 5, con 5 minutos.
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5: Ahí está, 5 de la tarde con 7 minutos. Vámonos con eso a cargo de banda Los Recoditos. Se titula La Escuelita.

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2: Hola, soy Jesús Humberto López y estas son las curiosidades mundialistas. Luego de refugiarlo de la Segunda Guerra Mundial en una caja de zapatos y de ser robado y recuperado en Inglaterra, el trofeo Jules Rimet tuvo un final catastrófico. En 1970 fue entregado de manera definitiva a Brasil, primera selección tres veces campeona del mundo, hasta 1983 cuando de nueva cuenta fue hurtado. En esta ocasión, Juan Carlos Hernández, autor del robo y de nacionalidad argentina, decidió fundirlo para venderlo como oro puro, por lo que solo se conserva la base original de Lapis Azuli, lo que significó el final drástico de un trofeo que vivió de todo.
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9: Hoy son ya las 5 de la tarde con 15 minutos, ya en esta tarde lluviosa aquí en la ciudad de Zamora, Michoacán. Vaya tromba se está soltando el día de hoy, es lo que hacía falta, insisto yo, desde hace días. Ya tenía tiempo que no llovía así en la ciudad de Zamora, Michoacán, y esto es bueno para todos, que la lluvia llegue, ya que nuestros mantos acuíferos necesitan recargarse, y evidentemente necesitamos que la calor se vaya de una vez por todas. Pero bueno, vámonos con Rola, viene a cargo de Gerardo Ortiz, esto que se titula ¿Por qué? Terminamos aquí en el show del vaquero.

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5: Cinco de la tarde con 24 minutos, vámonos bailando el huapango con Kikín y los Astros. Esto se llama Tan Bonita.

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4: Nos arrancamos a ritmo de cumbia, mi gente.
5: Su compra de Cuellar, alegrando corazones. Vámonos con esto que dice, suena de esta manera, pariente. Bonito, échame.
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4: De cornudos, viejo.
5: Y cornudos.

0: Desde Guadalajara, Jalisco, pariente. Qué chulada.
1: Suena, suena, para todas las Marías. Se va, ¡Eh!

0: con parientes, cómo de Cuellar. Mandó la gente bailadora, madre.
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